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este instante de silencio. 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
5: Escuchamos de Cacho Castaña, Café La Humedad. Canción hermosa si las hay. Interpretada por un gran amigo. Arriba, Cacho.
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4: Muy buenos días, ¿cómo estamos? Un gusto saludarlos, un placer nuevamente estar junto a todos ustedes. Comenzamos nuestro programa, los vamos a estar acompañando hasta las 10 de la mañana aquí en la 93.5 con muchas novedades, con entrevistas, con todo lo que es el aporte que hace nuestra audiencia. Ayer estaban muy originales y ocurrentes con respecto a los himnos nacionales. Hoy vamos a estar obviamente hablando también de lo que es esta definición de la tarde. Ya está España en la final de esta edición del Mundial que se juega en Estados Unidos, México, Canadá, y que parece mentira que ya está terminando, y que tiene en Argentina-Inglaterra, Inglaterra-Argentina, el partido que va a estar definiendo el otro finalista, y esta final va a ser el próximo domingo. Por eso hoy, entre todas las cosas que tenemos para comentarles, está también, obviamente, lo referido a esta Copa, a este Mundial, para después volver a lo que es la realidad, entre comillas, es decir, volver a ocuparnos del fútbol nuestro de cada día, volver a ocuparnos de otras cosas que también pasan a nuestro alrededor, pero que en cierta medida a la hora de los partidos de fútbol nos tiene a todos atendiendo o estando allí con una mirada puesta en lo que ocurre en el norte, con la presentación de las selecciones que representan a las distintas federaciones en este Mundial. Tan extraño, tan raro, tan cuestionado, tan comentado, tan criticado y tan diferente a lo que viene siendo la historia de los propios Mundiales. Es decir, a lo largo de la historia de los mundiales uno ha podido ver las características que ha tenido cada una de estas contiendas internacionales, y la de esta edición tiene la particularidad de ser en estos tres países, de haberse jugado con estas características, de intervenciones de presidentes, de sospechas, de arreglos y también de favoritos que llegaron hasta las instancias definitorias y que estarán allí más o menos, o han estado aquellos nombres que desde el principio se habían manejado como los posibles finalistas. Bueno, también un Mundial que ha tenido una nueva participación uruguaya, pero esta que no ha dejado conforme a nadie y que ha tenido más críticas y más, más críticas que elogios, y más y más desaciertos que aciertos. Este ha sido este Mundial, o estas características ha tenido este Mundial. Y ya se anuncia el próximo, que se realizará en 6 países, donde Uruguay tendrá la posibilidad de un encuentro de acuerdo a lo que anunció la FIFA. Recuerdan ustedes que se estará recordando y homenajeando el primer Mundial de Fútbol organizado en Uruguay en 1930, y que en este 2030, el próximo, parece que está allí no más cerca, va a tener Uruguay, Argentina, Paraguay, va a tener también la península ibérica representada con España y Portugal, y esto hace que sea de características diferentes a lo que vienen siendo las contiendas de estas, hasta el día o hasta esta que estamos viviendo. Todo en aras de llegar a más países, todo en aras de conseguir más dinero, todo en aras de seguir manejando el poder y meterse como una gran organización a nivel mundial. 8 de la mañana, 11 minutos, ¿cómo estamos?

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1: El Instituto Uruguayo de Meteorología emitió un aviso a la población por tormentas fuertes, puntualmente severas y precipitaciones copiosas desde la madrugada de este jueves hasta el fin de semana, durante el viernes principalmente, donde se afectará el litoral oeste y se desplazará progresivamente hacia el resto del territorio, favoreciendo la ocurrencia de tormentas fuertes y precipitaciones abundantes. Se espera los acumulados de lluvia más significativos en la franja centro, este y norte, con valores de 40 y 80 milímetros, pudiéndose registrar acumulados puntualmente superiores. Según el informe del INUMET, sábado y domingo y hasta la tarde del lunes, un frente semiestacionario afectará principalmente el norte del Uruguay con tormentas fuertes y precipitaciones copiosas. Los acumulados más importantes se estiman entre 60 y 100 milímetros en la franja central, mientras que en el norte del país podrían oscilar entre 80 y 120 milímetros con valores puntualmente superiores. La temperatura actual en Colonia, 12 grados, 2 décimas. El cielo está nuboso, la máxima prevista para hoy, 21 grados. La tarde tendrá cielo cubierto, desmejorando hacia la noche. Para mañana jueves, cubierto con precipitaciones y tormentas. Durante toda la jornada, 12 la mínima, 21 la máxima. El viernes, más lluvias, 15 la mínima, 24 la máxima. Precipitaciones, tormentas, día ventoso, rachas de viento de hasta 60 kilómetros en la hora, fuertes asociadas a tormentas. El día sábado, la probabilidad de lluvias continúa siendo alta, con una mínima prevista de 14, la máxima 21 grados. El domingo, lluvias, 12 la mínima, 17 la máxima. Las precipitaciones continuarían hasta el lunes, según el pronóstico extendido, con máximas entre 16 y 17 grados. El martes desciende la temperatura y también la probabilidad de precipitaciones. Habrá lluvias, entonces, que comenzarán a presentarse desde ya esta próxima madrugada.
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1: Bueno, finalmente hubo un acuerdo para que el viaje y el material de apoyo a Venezuela pudiera salir del país. Recuerdan ustedes que ayer hablábamos de este tema y que finalmente, tras la reunión realizada en Cancillería, el canciller uruguayo y sus pares venezolanos destrabaron una situación a la cual expresaron se trataba de un malentendido. Se había cancelado el viaje humanitario y finalmente se resolvió que se hará el segundo vuelo con la ayuda humanitaria. El primer vuelo había partido el 4 de julio, las autoridades prepararon el traslado de ayuda humanitaria en un segundo vuelo, se habían cambiado las reglas de juego vinculadas a los costos por la operativa en el aeropuerto venezolano. Esto hizo que se suspendiera esta medida y, como explicábamos ayer, había reuniones para destrabar esta situación a los efectos de mantener un contacto desde los ministerios de Relaciones Exteriores de ambos países por este tema. Se entendía que Venezuela cobraría una tasa por trasladar insumos a ese país, tal como ocurre con otros tipos de vuelos. Sin embargo, se informó que tras una consulta a las autoridades venezolanas, esto quedó descartado, por lo que se podrá realizar el segundo vuelo y se está preparando el mismo. Expreso que esto de las reglas de juego cambiadas se debió a que hubo modificaciones en el gabinete del gobierno de Delcy Rodríguez y seguramente quien asumió tomó este tema y lo trasladó a su equipo de trabajo sin tener en cuenta que había países que estaban llevando ayuda humanitaria a ese a ese país en estos días, y que a muchos vuelos que llegaban con ese fin, no vuelos de otro tipo. Y esto, bueno, fue destrabado a través del el intercambio que Venezuela y Uruguay, Uruguay y Venezuela, a través de Cancillería, llevaron adelante. 8:18, ¿cómo estamos?

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1: Seguimos compartiendo la mañana aquí en la 93.5. Como siempre, estamos comunicados a través del 092-999-935 para recibir y leer sus mensajes, escuchar sus audios. Y aprovechamos para comentarles algunas de las noticias que hoy forman parte de la agenda nacional. Familiares de desaparecidos expresaron preocupación por la unificación de las Secretarías de Derechos Humanos y advierten por el futuro de la digitalización de archivos. Nilo Patiño, integrante de la organización, señaló que la decisión del gobierno genera incertidumbre sobre la continuidad de los planes anunciados, criticando la falta de diálogo al momento de implementar la medida. Hubo una decisión del Poder Ejecutivo de unificar las dos Secretarías de Derechos Humanos que funcionan bajo la órbita de la Presidencia de la República y esto ha despertado preocupación en madres y familiares de uruguayos detenidos desaparecidos. Nilo Patiño es integrante de este colectivo. Reconoció que la reestructura administrativa es una potestad exclusiva del gobierno, pero también dijo que esto genera incertidumbre y que el principal foco de inquietud para esta organización radica en el destino de los proyectos que ya habían sido presentados públicamente.
2: Hace mucho tiempo subsisten estas dos secretarías y es un resorte del gobierno unificarla o no. No hay ninguna objeción, es un problema del gobierno. Nosotros no nos vamos a poner a opinar sobre lo que tiene que hacer sobre determinadas cosas. Lo que sí es importante es que esta Secretaría del pasado reciente anunció con bombo y platillo con la subsecretaria, estuvo la subsecretaria del Ministerio del Interior y la ministra de Defensa, de que tenían un plan de digitalización de alguna documentación y no sé qué va a pasar con todas esas cosas. Entonces, supuestamente eso le está pasando, dice que la institución, los considerando, digamos, de la resolución, dice que la institución se ocupa de todo, lo que no se ocupa es la digitalización, porque la ley no incluye la digitalización de los documentos. Eso es un punto bastante importante, ¿no? Si bien no es el meollo de la cuestión, el meollo de la cuestión es que si esta secretaría o si parte de esta secretaría es una cosa puramente administrativa, digamos, de unificar las dos secretarías por un problema de ejecutividad y conserva, digamos, la potestad en ese sentido de trabajar la digitalización, sobre todo, que es la función un poco que tenía de esta secretaría, amén de otras cosas que tenía iniciativa, que no sé, que quedarán por el camino, supongo. La preocupación va en ese sentido, digamos. Nosotros de alguna manera hemos investigado en la documentación existente hace mucho tiempo, que se ha ido agregando, entre otras cosas, por pedidos de información de familiares y de otras organizaciones, y a través de eso hemos ido escarbando, digamos, y sabiendo más del tema de la desaparición y de lo que pasaba con nuestros familiares y todo lo demás. Esta secretaría, ya digo, no lo digo yo, ni lo dice familiares, ni lo dice ningún familiar. Esta secretaría hizo una conferencia de prensa y tenía determinados planes. ¿Qué va a pasar con eso? Es incierto, porque no está aclarado en ningún lado, ni tampoco. Ahora, sí es un cambio administrativo, decir, bueno, unimos estas dos secretarías para, y bueno, es un resorte exclusivamente del gobierno y tendrá sus razones, digamos, puede tener sus razones, no es negable eso.
3: ¿Saben ustedes o tienen información si
0: el tema presupuesto incluye este sector del gobierno o no?
2: No creo que cambie eso, porque eso depende del presupuesto de presidencia. O sea, esas dos secretarías son de presidencia de la República, dependen de presidencia. Entonces no creo que vaya a cambiar. Posiblemente estén achicando gastos, es probable. Porque si hay dos secretarías independientes, pero eso, digo, no va a haber un problema de presupuesto ahí. No creo que sea un problema de presupuesto. Es más bien un otro tipo de problema. Conveniente, digamos, es que todas estas cosas siempre suceden con un balde de agua fría. Está anunciado, digamos, de que iba a cambiar algunas cosas y todo lo demás, pero no hay un diálogo, no hay una explicación de algunas cosas, se hacen y chao.

0: Seguimos compartiendo las noticias esta mañana. Vamos a compartir algunas novedades que nos hace llegar la Dirección Departamental del Mides, Colonia, con, bueno, en principio la atención a personas en situación de calle continúa en los mismos datos que veníamos manejando las últimas horas, en los últimos días. 49 personas están siendo asistidas en el departamento, en los diferentes centros que tiene precisamente el Mides. En lo que se refiere a la Mesa Interinstitucional de Políticas Sociales de Carmelo, se reunió nuevamente para tratar continuidad del centro para personas en situación de calle en Los Barracones. Un proyecto fue entregado al Ministerio de Desarrollo Social. También se trabajó en la atención al consumo problemático de sustancias, tanto de Ciudadela como de la OSC Por Vida, actividades para el mes de octubre, mes de las personas mayores. Hay un evento que se denomina Busca Opciones en el Liceo 2 para el 27 de agosto. Se hizo la presentación de parte del INAU del Convenio de Atención de Explotación Sexual, que será lanzado brevemente en esa localidad. Estamos hablando de Carmelo. También se habló de Uruguay Impulsa y acuerdos sobre algunos participantes para proteger su trayectoria educativa y presentación de la oferta educativa de INEFOP, entre otros. En lo que se refiere a la visita del ministro Gonzalo Civil al departamento de Colonia, estará en la recorrida por Colonia, Soriano y Río Negro el día jueves. Mañana en Colonia del Sacramento habrá una jornada de trabajo en el nuevo modelo de gestión territorial y por la tarde está prevista una rueda de prensa a las 15:30 horas. También se destaca la donación que realizó el intendente Rodríguez mediante la Dirección de Cooperación de un horno eléctrico industrial al centro comunitario para que las personas que allí residen puedan emprender. El compromiso ha surgido tras la inauguración de este centro en marzo y una charla que se mantuvo entre el director departamental y el jefe comunal permitió entonces tener este material que ya fue acercado a la sede, al centro que está funcionando en Colonia del Sacramento, el centro comunitario de la calle Rivera. Algunas de las novedades también indican que este viernes será el primer foro de desarrollo sustentable en el centro comunitario de la mano de la organización Siembra. La organización Siembra es un centro de pensamiento, acción comprometido con la construcción de una democracia más participativa, según dice la nota enviada por la Dirección Departamental del Mides, una construcción solidaria orientada al bien común a través de la investigación, la formación de diálogo político y la articulación con las organizaciones sociales, académicas y territoriales. Reiteramos que son 49 las personas atendidas en situación de calle, de acuerdo al comunicado que ha emitido en la Dirección Departamental de Mides, Colonia. Seguimos con otros temas. La preocupación a nivel nacional, por lo menos para buscar una definición, tiene que ver con el tema de las multas por exceso de velocidad. Según ha trascendido, se van a estar reuniendo en los próximos días los jefes comunales, representantes del gobierno nacional, también representantes del legislativo, porque se está estudiando un proyecto de reducción de multas por exceso de velocidad. El presidente del Congreso de Intendentes, el intendente de Paysandú, Nicolás Olivera, al respecto señaló:
1: nosotros lo que estamos sugiriendo al Parlamento, que nos requirió opinión al Congreso, es informar en primer lugar lo que el Congreso decidió en materia de unificación de criterios y de reducción de montos. Recordemos que el Congreso decidió bajar el 50% de las multas si las mismas se pagan antes del primer vencimiento de la patente del año siguiente. Prácticamente todas las multas, menos para las gravísimas, menos para las que son consideradas faltas, menos para las que se consideran graves. Y eso es lo que nosotros sugerimos en función de la ley que nos habilita y que el Poder Ejecutivo debería reconocer cuando modifique el decreto. A su vez, en el Parlamento se pretende modificar el criterio para las multas que aplica el Ministerio de Transporte y Obras Públicas, sobre todo por excesos de velocidad en rutas.

0: respuesta, han tenido la posibilidad de dialogar.
1: Sí, claro, sí. De hecho, estamos coordinando una instancia en donde la idea es reunirnos con el Ministerio de Transportes, con una SEM, con el Parlamento, con el Congreso de Intendentes, para los cuatro actores buscar a ver si es dable unificar estos criterios, ¿no? Creo que en esa mesa seguramente podemos llegar a algún encuentro.
0: ¿Tienen fecha ya programada para ese encuentro?
1: Seguramente entre esta semana, no más la semana que viene, la idea es poder estar juntándonos.

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0: Seguimos compartiendo la mañana aquí en la 93.5. ¿Cómo estamos? Vamos a estar hablando sobre lo que se viene impulsando desde UTU, que es esta modalidad educativa que combina formación en clase y experiencia laboral, y que ha tenido algunos resultados que ya se pueden constatar y que, bueno, queremos aprovechar para conversar sobre estos temas. Y vamos a darle la bienvenida a Fernando Ubal de UTU, precisamente para charlar de lo que significa y cómo viene funcionando. ¿Qué tal? Buenos días. Martín Cabrera lo saluda. ¿Cómo le va?
1: Buenos días, Martín. Bueno, un saludo para ti, para la audiencia, y un agradecimiento por brindar este espacio para intercambiar sobre lo que venimos haciendo en UTU y en la educación en general.
0: Bueno, precisamente este es uno de los temas que llama la atención y que ha sido bien recibido y que está teniendo ya algunos resultados, pero se impulsa precisamente desde la UTU este programa que se viene implementando. ¿De qué forma y cómo viene funcionando?
1: Bueno, muy bien. Mira, sabes que nosotros en abril hicimos el lanzamiento de lo que dimos en llamar UTU Dual, que bueno, que es esto de impulsar la formación dual dentro de UTU. Como bien decías tú en la presentación, la formación dual es una modalidad educativa que integra la cursada de los estudiantes, está integrada por una parte que sucede en el centro educativo y otra parte de la cursada sucede en un lugar real de trabajo. Uh-huh. Si bien la UTU históricamente, UTU está próxima a cumplir 150 años, ahora en el 2028 tiene muchísimas experiencias que vincula la educación con el trabajo, nosotros tenemos en el marco legal de Uruguay desde hace algunos años algunas leyes o incentivos que apuntan a promover el desarrollo de la formación dual, ¿no? Concretamente, uh-huh, para el sector privado. Tenemos la ley de promoción del empleo, donde se crea la figura de las prácticas formativas remuneradas, la figura del aprendiz, que es esto, que uh-huh, se puede contratar a estudiantes para que hagan experiencia de formación dual, y las empresas privadas que contraten a estudiantes en el marco de la formación dual tienen un subsidio, ¿no? O sea, lo que le pagarían del salario al estudiante, el 50% es subsidiado a través de INEFOP. Uh-huh. Entonces, y en el sector público nosotros tenemos lo que es la ley de pasantías, que lo que hacemos nosotros es, si una empresa, un organismo público quiere hacer una experiencia de formación dual, el estudiante ingresa por la ley de pasantías y nosotros le adecuamos la cursada al estudiante para que pueda hacer la formación dual. O sea, esto significa que el estudiante va menos tiempo al centro educativo porque está aprendiendo. Claro. En el lugar de trabajo.
0: ¿Hay un seguimiento de lo que está haciendo el estudiante en este caso?
1: Sí, por parte de UTU nosotros ponemos lo que se llama el referente educativo. Uh-huh. Y por parte de las empresas, también en las empresas privadas hay un subsidio de 15 horas mensuales para quien oficia como, y se le da una formación como encargado, supervisor del que está en ese espacio de trabajo, hay 15 horas mensuales para que pueda coordinar con el referente de UTU. Entonces, lo que hacen ambas figuras, se juntan y van evaluando qué tareas está haciendo, cómo va aprendiendo, y eso es a través de pautas que tienen ambos, ¿no? Uh-huh. Y eso es lo que se va evaluando del estudiante. Entonces, eso nos permite a nosotros como, a nivel educativo, nosotros tenemos muchos estudiantes que en los últimos años de UTU empiezan con una tensión de que tienen una formación profesional, técnica, tecnológica, y empieza la tensión entre seguir estudiando o trabajar. Si nosotros logramos que esta experiencia se dé de una manera constante o con mayores oportunidades a los estudiantes, ya el estudiante termina su formación trabajando y con una remuneración, ¿no? Entonces, eso es un primer incentivo que apunta a la continuidad educativa de los estudiantes. Segundo lugar, por lo general, tanto estudios nacionales que se han hecho como internacionales, estudiantes que hacen estas prácticas, cerca del 70-80% continúa trabajando en ese lugar, porque la empresa es parte de la formación y forma estudiantes en el proceso productivo, en el proceso laboral que tienen. Entonces, no sale a buscar otro trabajador afuera porque formó a un trabajador para la tarea concreta. Uh-huh. Y un tercer dato, que es más como de la sociedad, es en países donde se desarrolla esta modalidad de experiencias, empieza a bajar el desempleo juvenil. Uh-huh. Nosotros los datos de desempleo, por lo general, en nuestro país y en la región, tenemos un dato de desempleo y la franja de jóvenes, por lo general, duplica o triplica el índice general. Eso quiere decir que la mayor cantidad de personas en desempleo es la franja joven. Entonces, si nosotros logramos que los estudiantes puedan terminar sus estudios trabajando, que podamos impactar sobre que la primera experiencia laboral de los jóvenes sea en un marco de formalidad y las empresas o organizaciones participan del proceso formativo de forma directa, entendemos que es una modalidad educativa que le da beneficio a todas las partes.
0: ¿Cómo hacen las empresas para acceder a este programa y bueno y tener la posibilidad de sumar estudiantes a su plantilla para esta etapa de formación, y aprendizaje y trabajo?
1: Está bien, nosotros hoy por hoy tenemos un equipo de trabajo que está trabajando más de cerca, o sea, cada empresa que quiere postular, nosotros trabajamos, vemos qué cupos podría brindar educativo cercano para hacer el proceso de selección de los estudiantes que participarían. Y nosotros ahí tenemos, dentro de la página de UTU, si buscamos o se busca UTU Dual, ahí hay está toda la información. Uh-huh. Y además hay un formulario para generar contacto. Y si no, tenemos un correo electrónico que es utudual@utu.edu.uy. Entonces, tanto por la web como por este correo electrónico, manifiestan el interés y enseguida el equipo de trabajo se pone en contacto para establecer líneas de, digamos, para establecer uh-huh. contacto y uh-huh. poder armar el proyecto de desarrollo.
0: ¿Qué resultados viene dando entonces en cuanto a números en nuestro país?
1: Bueno, en cuanto a números en nuestro país, nosotros tenemos experiencias que de capacitaciones más cortas que ha desarrollado INEFOP. Uh-huh. Tenemos algunas instituciones privadas. Nosotros teníamos el objetivo este año de llegar a un marco de 10 proyectos con empresas, llegando a unos 200 estudiantes. Ya en cuanto a cantidad de empresas, hemos sobrepasado. Uh-huh. Tenemos cerca de 20 empresas que están trabajando con nosotros y estamos aproximándonos a los 200 estudiantes. Nuestro uh-huh. horizonte para el año que viene es que por lo menos en cada uno de los departamentos del país, bien, tengamos alguna UTU con experiencia de formación dual, como para ir haciendo un crecimiento más expansivo, uh-huh. o sea, progresivo en cuanto a, hicimos algunas experiencias, vemos que funciona, que capta, seguramente muchas empresas, organizaciones que estén escuchando hoy esto se pongan en contacto porque es, una vez que lo presentamos, genera mucha reacción en las empresas y en las posibilidades. Estamos con una cuestión progresiva, digo, atendiendo cada proyecto, y también queremos expandirla, por lo menos yendo el año que viene, a una experiencia por localidad, y estamos seguros que una vez que se implante en cada uno de los departamentos, se genera rápidamente un efecto, entre comillas, contagio, porque las empresas empiezan a ver lo que significa tener estudiantes dentro de su empresa, uh-huh. lo bueno que le hace la dinámica de los procesos de trabajo. Entonces, por lo general, son experiencias que se van, a medida que se van viendo, se van van generando un impacto positivo y generando uh-huh. más adhesiones de las empresas.
0: ¿Qué empresas están, digamos, que pueda mencionar o que recuerde en este momento, como para tener en cuenta las que están ya llevando a cabo este programa? Y bueno, si el departamento de Colonia tiene alguna de estas opciones o está en vías de evaluar a alguna empresa para sí. llevarla a cabo.
1: Sí, bueno, nosotros a nivel más del área metropolitana, que es donde se ha movido uh-huh. un poco más,
0: sí.
1: estamos trabajando, por ejemplo, con la empresa Nordex, uh-huh. que es montaje automotriz, con estudiantes del Pueblo de las Piedras en el tema de electromovilidad. También estamos trabajando con la empresa CUTSA de transporte urbano, uh-huh. donde también los estudiantes están yendo también a la parte todo de ómnibus eléctricos, están haciendo su práctica formativa allí. Estamos en Zona América, que es la zona franca importante de Uruguay, con una tecnicatura en logística, también haciendo formación dual en esa empresa. Varios clubes deportivos se han contactado por el tema del tanto bachillerato de deporte como la tecnicatura de deporte y recreación. Y firmamos el primer acuerdo con el Club Olimpia aquí en Montevideo, uh-huh. es una experiencia bastante importante. En las empresas públicas estamos trabajando con Antel, para que también a través de las pasantías y de prácticas formativas podamos tener formación dual también en Antel. Bueno, son algunas de las empresas que venimos trabajando fuertemente, y en el caso de Colonia nosotros estamos trabajando con el polo, con el director del polo educativo de UTU. Ajá. Ahí en Colonia, para que ya el año que viene, ya han estado en contacto con algunas empresas, pero bueno, está el polo de Colonia como referencia para que ahí podamos desarrollar alguna experiencia de formación dual el próximo año. Bueno, y si obviamente tanto algunas cualquiera de las UTU de Colonia puede desarrollar, pero estamos trabajando fundamentalmente con el polo, pero también acercándose a alguna de las UTU. Justo Colonia es un departamento que tiene muchas UTU, sí, además de las que tiene en la capital, cada localidad del departamento tiene alguna UTU. Poder acercarse a las UTU también, como a plantear, es nuestra primera puerta de entrada para iniciar el trabajo, pero estamos trabajando fuertemente con el polo.
0: Bien, porque además tengamos en cuenta que, de acuerdo a lo que escuchábamos, y nosotros tenemos la posibilidad de, a través de esta emisora, llegar a todo el departamento y a la región toda, que hay distintas áreas que se involucrarían, digamos, en lo que es esta oferta. Por ejemplo, usted mencionaba ahí algunas que tienen que ver con el tema industrial, el tema de logística, el tema de la mecánica, pero aparecen algunos otros también, que también el deporte, por ejemplo, pero también uno imagina que el trabajo audiovisual puede ser parte también de una experiencia de acercarse a alguna empresa, alguna otra que le pueda... bueno, el tema forestación, que obviamente aquí tenemos industrias que trabajan en esa área. Y bueno, seguramente debe haber alguna otra que se me escapa, sí, en este momento, pero son, sí, distintas áreas las que pueden estar, o que están, mejor dicho, contempladas.
1: Sí, nosotros en ese sentido... En ese sentido, todas las carreras de UTU están contempladas, ¿no? Desde lo que tú mencionabas, las áreas más tecnológicas, como puede ser las industriales, informática, logística, administración, deporte, forestación, todas las orientaciones del sector agrario, del sector turismo. O sea, nosotros tenemos en bachillerato casi más de 30 orientaciones, y en terciario, 80 carreras terciarias.
0: Esto va a disparar también a aquellos alumnos que andan en la vuelta, o aquellos jóvenes que andan en la vuelta pensando qué seguir. Bueno, que en UTU tienen esta posibilidad de estudiar, prepararse, formarse, y también comenzar a empezar a tener su primera experiencia laboral. ¿Qué condiciones, es decir, el alumno, cuáles son los alumnos que son seleccionados para este programa?
1: Bueno, por lo general, el proceso se hace de la siguiente manera. Una empresa... Vamos a suponer la radio, vamos a poner el ejemplo.
0: Sí, cómo no, precisamos.
1: Una radio, necesitamos un operador o alguien que haga más periodismo o alguien que haga producción, ¿no? Entonces, lo que hacemos es, esta radio, bueno, una empresa forestal necesita 3 estudiantes con estos perfiles. Nosotros lo que hacemos es, revisamos las carreras que tiene UTU en esas áreas. Y lo que hacemos es un plan de trabajo junto con la empresa y la institución educativa. Y bueno, son los estudiantes que están próximos a egresar de un bachillerato, o son estudiantes que están haciendo una carrera terciaria en esta área y van a hacer estas tareas que coinciden con lo que están aprendiendo. Entonces empiezan a trabajar y empieza todo el proceso de evaluación. Entonces, más que perfiles predefinidos, lo que hacemos es, a partir de los intereses que tienen las empresas o de las posibilidades que tienen las empresas de incorporar estudiantes a sus dinámicas laborales, nosotros buscamos cuáles son aquellos estudiantes que están en mejor posibilidad formativa. Si luego de eso, vamos a suponer, una empresa tiene 2 cupos y nosotros tenemos 10 estudiantes, junto con la empresa hacemos un proceso de selección de cuáles serían estos 2 primeros estudiantes que están en condiciones de hacer esta práctica formativa. Entonces, eso lo que genera es todo un proceso también de que los estudiantes tienen que prepararse, tienen que dialogar con el mundo del trabajo, y tal vez los que participan de la experiencia son 2, pero hay 10 de ese grupo que hicieron todo un proceso de mirar un puesto de trabajo, prepararse para una entrevista. O sea, se empiezan a generar otras dinámicas que a veces transversalizan a una cantidad de estudiantes, aunque los cupos de la empresa pueden ser 2 o 3 o 4 o lo que la empresa disponibilice, ¿no? Entonces, de alguna manera, a partir de los requerimientos que tienen las distintas empresas y las distintas organizaciones, hacemos un trabajo con el centro educativo y con los estudiantes para que sean, digamos, los que tengan posibilidades de hacerlo y los que se adecúen mejor al perfil del lugar de trabajo.
0: Un placer realmente, estamos a las órdenes por acá, muchas gracias por estos minutos y todo lo que sea la difusión y por supuesto el apoyo a este tipo de programas, cuente con nosotros. Muchísimas gracias por esta entrevista.
1: Bueno, muchísimas gracias a ustedes por el espacio y por permitir también promover estas líneas de política de UTU que entendemos nosotros que benefician a muchos los estudiantes, al desarrollo del país y a la sociedad en general.
0: A las órdenes, gracias. Compartíamos la entrevista con Ubalde UTU, director de la UTU, que hablaba con nosotros sobre esta formación dual UTU, este programa que promueve la práctica laboral remunerada de estudiantes en empresas. ¿Cómo estamos?

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Nos comunicamos a través del 092-999-935. Saludamos a Francisco. Hoy es el cumpleaños de Francisco, Francisco Cabrera. 27 años. 27 años. ¿Le dieron libre hoy? ¿O trabaja? ¿O él se maneja con su horario especial? Francisco, entonces, ¿qué no nos debe estar escuchando a esta hora? Porque debe estar durmiendo. Comunicamos, les informamos, les decimos que es el cumpleaños y que, bueno, estamos saludándolo desde la radio. Es mi hijo. ¿Para qué hice cualquier cosa? Francisco Cabrera, un saludo muy especial entonces en el día de su cumpleaños. Y saludamos a todos aquellos que se han comunicado con nosotros esta mañana. Estamos en la 93.5. ¿Cómo estamos?

0: Llegan algunos mensajes. Buen día, dice, un saludo para Edgardo y el canasto, entre comillas, que están esperando el asado en la obra en casa de Blanquito, escuchando Mágica. Bueno, un saludo para ellos. Y no se olviden, si hay asado, no se olviden de nosotros. Si los estamos acompañando, si están escuchando Mágica y si están esperando un asado, tenemos que estar. Somos dos, Fracarol y yo. No podemos invitar a nadie más. Seguimos. Gracias por los saludos, Virginia. ¿Cómo estamos? ¿Cómo estamos, Virginia? Como siempre, escuchando María Rosa. Gracias por los saludos. Feliz cumpleaños para Francisco hoy. Pequelandia también manda saludos. Muy feliz cumpleaños, Fran. Pequelandia es la familia vinculada al entorno de la Peque, allá en Rosario. Seguimos aquí en la mañana de la 93.5. ¿Cómo estamos?
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0: Y tal como lo habíamos dicho en este programa, nosotros habíamos dicho que España era finalista. Lo dijimos desde el primer día. Buen día, Aníbal, ¿cómo andás?
1: Buen día, buen día.
0: Y los papeles me los llevaron todos, no, no tengo nada.
1: España estaba dentro de los cuatro.
0: Estaba dentro de los cuatro, estaba España, estaba Francia.
1: Y Argentina.
0: Había metido usted a Argentina.
1: Y lo única que, la única que se metió acá fue Inglaterra.
0: Sí.
1: Que no la teníamos en...
0: No, no, la tenías vos, yo sí, desde el primer momento.
1: No, yo tenía Brasil y vos tenías a Estados Unidos, ¿te acordás? No?
0: A Estados Unidos, qué locura. No, no. Hablando de Estados Unidos, juez de Estados
1: meter,
0: Unidos para...
1: Meter 3 de 4
0: es un golazo.
1: Bastante.
0: Un golazo. Ahora, hablando de Estados Unidos, meter un árbitro de Estados Unidos en la semifinal, Argentina-Inglaterra. ¿No es de Estados Unidos el árbitro?
1: Me parece. No, me parece. ¿Vos sí?
0: Me parece que es Estados Unidos.
1: Yo vi que Inglaterra pegó un salto que tocó el techo.
0: Me parece que es de Estados Unidos
1: el
0: juez.
1: ¿Quién es el árbitro de Argentina frente a Inglaterra?
0: Y el que dijo que España llegaba a la final fue Fernando, después que España eliminó a Uruguay.
1: Bueno. Sí, no, Ismail Sfat es el árbitro, pero no sé de dónde es.
0: Ah, pues yo pensé que era de Estados Unidos. Yo dije, no, si es de Estados Unidos está...
1: Ismail Sfat es el árbitro.
0: ¿Y de dónde es?
1: Ahora vamos a ver. A ver, vamos a ver si podemos copiar el apellido.
0: Hola, Martín, saludos a Fran, acá escuchando la radio en el viaje. Qué disparate, 27 años ya, dice... Alejandra, un beso grande para Alejandra, gracias por saludarnos. Anoche salió el 27, dice Virginia. No le jugamos, 27.
1: Es un niño chiquito.
0: 27 años. Y no le jugamos a la quiniela.
1: No.
0: Claro, pasa que nos guardamos para jugar hoy. Íbamos a jugar 500 pesos cada uno.
1: No invocamos una, ¿eh?
0: Íbamos a jugar 500 pesos cada uno y ahora lo guardamos.
1: El último pozo de oro cayó en la agencia Rosario. Una parte.
0: Una de las claves.
1: ¿No fuiste vos, no?
0: No, yo no. Yo no. Bueno, tenemos asado, estamos invitados para un asado ahí en la zona del Real de San Carlos, pero no podemos ir, no vamos a ir.
1: ¿No?
0: No, no. No porque se nos... Yo tengo que seguir trabajando. A ver, feliz cumpleaños para Fran. ¿Qué otro mensaje? A ver, que me están escribiendo por todos los teléfonos. ¿Podrían pasar el tema del Mundial? Pará.
1: Bueno, confirmado.
0: Italia 90.
1: Confirmado.
0: Sí, a ver.
1: Ismail Sfat es un árbitro de Estados Unidos.
0: ¿Este?
1: De origen marroquí.
0: No, no, sí, no, yo te digo que...
1: Inglaterra. ¿Será Donald Trump que va a ayudar a su amigo,
0: fuerte,
1: a su amigo Javi?
0: Es muy fuerte. Bueno, acá te paso un dato.
1: No,
0: porque
1: más allá de esto.
0: Se acerca tu cumpleaños.
1: Los árbitros de Estados Unidos es un desastre.
0: Para, antes de pasar al Mundial. Se acerca tu cumpleaños.
1: Sí.
0: ¿Está?
1: No preguntándome cuánto cumplo.
0: Pará,
1: hablar de todo.
0: Porque me dice Virginia, un dato muy importante, que al hombre la edad se le juega al revés a la quiniela.
1: Ah.
0: Por ejemplo, a Francisco hoy tenemos que jugar al 72.
1: Al 72.
0: ¿En tu caso?
1: Doble cero.
0: Ahora me dice al 58, me dice. No, pero ¿cuántos años cumplía Aníbal? ¿Pocos, mucho, más o menos, la mitad? Más no, o
1: la mitad de la vida. Porque yo pienso vivir bastante.
0: Ah, bueno. Bueno, vamos arriba. Ahora sí, árbitro estadounidense para el partido de hoy.
1: Yo no sabía, mirá, yo leí el nombre, pero no me sonaba como norteamericano. Claro, es de Marruecos, hace años que está en Estados Unidos arbitrando. Digo, me parece una barbaridad, no por menospreciar los árbitros de Estados Unidos, pero si habrá árbitros importantes en el mundo...
0: Ajá.
1: Para poner un estadounidense. Obviamente, la final será seguramente algún europeo, ¿no? Ya los árbitros uruguayos no sé si se vinieron para atrás o no.
0: No, queda uno. Queda el árbitro VAR. ¿Cómo es Pará, ya te digo. Nos llegó un audio, nos llegó un mensajito ahí, Fernando, que vamos a ir esperando. Pará un poquito. El kiosco que vendió el 5 de oro está en Colonia del Sacramento. En la esquina de la heladería Arcoiris, acá cerca, ¿no fuiste vos?
1: Ah, acá.
0: Sí, fuiste vos. Ese fuiste
1: vos.
0: Mirá vos. Con
1: tan
0: razón.
1: Cerca de la radio. Nosotros,
0: con razón no venís.
1: Nosotros ni nos enteramos.
0: Con razón mañana no venís. No. Porque te vas con la platita que sacaste del 5 de oro.
1: Ojalá.
0: Bueno, a ver, yo te voy a decir qué árbitro todavía queda en el Mundial. Quedan. Porque ya se está vislumbrando qué jueces van a estar. En acá. González, Leonardo González. Queda. El uruguayo Leodán González queda todavía. Acá están los candidatos para dirigir la final del Mundial. Atención. Exclusiva primicia de cómo estamos. Jalad Hayed de Marruecos puede ser el árbitro. Arireza Fagani de Australia o Adán Makadmel de Jordania. Pa. Ismail Eftah ya no puede ser porque es de ya es hoy. Y el que hizo ayer, Iván Bartón del Salvador, tampoco. Después queda Wilton Sampaio de Brasil, pero si Argentina llega a la final no creo que lo pongan a Sampaio. Y Valenzuela de Venezuela tampoco. O sea que, atención, los árbitros de la final, sí, el finalista es Argentina
1: y España.
0: Y España va a ser de África y de Asia, según mi razonamiento.
1: Y si llega a ser Argentina y España,
0: también
1: va a ser un árbitro inglés.
0: También, o sea que los árbitros europeos, que son una cantidad, son 6 árbitros europeos que quedaron. Quedó Eskas, Marciniak, Eskas de Noruega, el de Polonia. Quedó, puede ser Mauricio Mariani de Italia.
1: ¿Por qué no un árbitro de Brasil?
0: Nilber, Suecia.
1: Por ejemplo.
0: Queda uno de Brasil, Sampaio.
1: Sampaio.
0: Sampaio de Brasil. Después queda Vincic de Eslovenia, Piñeiro de Portugal, que ya le arbitró a Argentina, o sea que no creo que sea. Y después está los árbitros VAR. Quedó Leonardo González. ¡Ay, qué horrible! Leodán González, Nicolás Gallo, desde Colombia, Juan Lara de Chile, Mastrangelo de Argentina, Soto de Venezuela. Y después queda un asiático, quedan 4 norteamericanos. Y un montón de europeos. 1, 2, 3, 4, 5, 6. O como 8 europeos quedan.
1: Yo lo que creo que si... Obviamente va a ser la final. Si es europea, va a ser un árbitro de otro continente.
0: Sí.
1: Y si es europea, sudamericana, no va a ser ni europeo ni sudamericano. Quedaría muy mal. Por eso tienen de Estados Unidos, de México.
0: Sí.
1: De Asia, de África.
0: Ah, pero por ejemplo, Estados Unidos... Le queda el árbitro de hoy, pero ya no va a ser la final.
1: ¿Quién?
0: El árbitro de hoy. Ya no va a ser la final.
1: No, ya no puede.
0: O sea, que ese ya va para afuera.
1: No, y está el tercer puesto. Que
0: y bueno, pero por ejemplo, puede estar el africano, como yo digo, o alguno de los asiáticos para hacer la final.
1: Sí, hay africanos que son muy buenos.
0: Sí.
1: El árbitro de hoy es directivo.
0: Pará que esta frase sacada de contexto puede quedar muy mal. Hay árbitros africanos que son muy buenos. Africanos, hay buenos, malos, en general.
1: No, hay árbitros, dije yo.
0: No, está bien. Yo porque estoy...
1: No sé que me quisiste poner en un tono racista.
0: Claro, por eso. No,
1: nada que ver.
0: Bueno, a ver.
1: Hay asiáticos, hay uruguayos que son buenos y espantosos
0: sí,
1: otros. Bueno, hay uruguayos que son espantosos acá y arbitran bastante bien el Mundial. Decía que el árbitro de hoy es directivo de la Unión de Árbitros de Estados Unidos.
0: Mirá.
1: Y ellos tienen para entrenar la cancha del MLS de Miami.
0: Mirá.
1: Me lo aporta Raúl Darío Balado.
0: O sea que comparten entrenamiento vestuario
1: con
0: ya sabemos quién.
1: Sí.
0: Qué bandido
1: no,
0: que son.
1: Qué malo.
0: Todo tiene que ver con todo. Si dirige Leonardo González, la selección que juegue con la camiseta de Nacional, gana seguro, dice.
1: Dejá ese impresentable.
0: Mirá si Leodán González. No, porque es árbitro, está como árbitro VAR, no está como árbitro.
1: No. Bueno, pero viste que acá en el VAR mete cada la pata. Acá le encanta hacerse ver a Leodán González.
0: Si Argentina es finalista, el árbitro va a ser Baldassi. El árbitro de hoy hizo todo el año la MLS, lo conoce hasta otro más que aporta lo mismo. Bueno, empezamos con la suspicacia.
1: Inglaterra ya está temblando.
0: Y sí.
1: Bueno, yo ahora hablaba hace un rato en la otra radio. Los uruguayos, creo que por primera vez en este Mundial... Están un poco más divididos.
0: Sí.
1: Porque vamos a ser realistas y acá vamos a sacarnos toda la careta.
0: Sí.
1: Del 100% de los uruguayos, un 80% quiere que Argentina se quede afuera del Mundial. Es así, y claro. Y hay como... Yo me acuerdo en el Mundial pasado que yo hinché por Argentina frente a Francia.
0: Sí.
1: Pero este año, con todos estos temas de las redes, que la provincia rebelde, que las 5 estrellas, que las 4 estrellas, que esto, que lo otro, han llevado a que la gente esté irritada. sí, más todos los cánticos de los argentinos cuando Uruguay se quedó afuera del Mundial, después los uruguayos hinchando por Cabo Verde y las uruguayas, sí, paquetas, ah, aquellas, sí, que aparecieron en la foto, ajá, hinchando por Cabo Verde en el partido contra Argentina. Y vos lo escuchás, y acá en Colonia, donde estamos hermanados con los argentinos, donde tenemos de vecinos generalmente un argentino acá allá viviendo, he escuchado, hasta ahora no escucho uno que diga quiero que gane Argentina. Este, estamos pero hoy es un partido diferente. Porque los uruguayos no tenemos simpatía por los ingleses tampoco.
0: Tampoco.
1: No nos caen para nada los ingleses. O sea, yo recuerdo las cosas que le hicieron a Luis Suárez, los ingleses.
0: Claro.
1: Las cosas que le han hecho a Darwin Núñez también.
0: Claro.
1: No, a mí no me gustan los ingleses.
0: A mí tampoco.
1: Entonces yo creo que hoy tenemos el corazón ahí, que sí que no.
0: Yo tengo un problema con Inglaterra cuando estuve en Londres. ¿De qué te estás riendo? ¿Estás riendo de mí?
1: No, porque justo te salió algún problema vos con los ingleses.
0: Claro.
1: Espera. ¿Que no encontraste un baño en Londres?
0: No me dejaron entrar a un bar.
1: ¿Porque eras uruguayo?
0: Tenía mal aspecto, me dijeron que no estaba bien vestido y no me dejaron entrar. Y a partir de ahí no hincho más por los ingleses.
1: Así que aguante Argentina.
0: No estaba bien vestido, podrás creer. Había salido a caminar todo el día.
1: Andaba
0: con un pantalón deportivo. Y había salido a recorrer Londres. Y ya estaba en el final de la recorrida y dije, voy a tomar una cervecita.
1: Sudadito.
0: Y vi un bar muy concurrido, un pub, viste que a eso de las 7 de la tarde, más o menos, los pubs de Londres se ponen lindos. Estábamos en mes de septiembre, una temperatura agradable. Había llovido, yo andaba con un paraguas que me había dado el hotel. Y quise ingresar y un señor me invitó a retirarme. Yo no entendía lo que me estaba diciendo.
1: Claro.
0: Entonces... trataba de escuchar a ver por qué no me dejaba entrar. Yo decía que será por el paraguas. Entonces yo le decía que el paraguas lo dejaba en un costado. Y mi tipo, no sé qué. Por allá se acerca uno y me dijo, no te deja entrar por la indumentaria. Entonces yo me reí y hace otro comentario el custodia. Y dice, ¿y porque tiene cara de haber bebido demasiado?
1: ¿Y es cierto?
0: No, un helado de yogur había tomado que no me había gustado porque lo perdí. ¿Viste cuando vos pedís en una heladería y no sabés lo que pedí? Y pedí helado y era de yogur. Entonces agarré y como no me gustó, lo tiré.
1: ¿Y nada?
0: No había tomado nada todavía. Pero está, me fui a otro que me atendieron bárbaro. Pero entonces a partir de ahí... no tengo un problema con los ingleses.
1: Así que está.
0: Me sentí discriminado. Hay cualquier que volar.
1: You can't enter because.
0: Bien.
1: For your attire.
0: ¿Qué?
1: Ah, le estoy traduciendo lo que le dijo
0: pero me habló rapidísimo, sí. Muy rápido me dijo.
1: And you have had too much drink. Sí. Usted bebió demasiado. Sí. ¿Y eso no es discriminación?
0: Sí, eso es discriminación.
1: Porque no te hicieron no te hicieron soplar el...
0: No me hicieron soplar nada.
1: El aparatito.
0: Bueno, necesito un dato. ¿Qué sentís? ¿Qué pasa? ¿Qué crees que va a pasar? Independientemente de todo esto que rodea este partido, que tiene que ver con las preferencias. A mí me gustaría una final Argentina-España.
1: Sí, totalmente.
0: A mí me gustaría. No me gusta todo lo que ha pasado en torno a esta selección argentina. Reconozco que la han ayudado demasiado. Tiene un gran equipo. Van, meten y juegan. Porque no solo con la ayuda se ha logrado, lograron lo que lograron. Porque juegan bien y porque no bajaron los brazos. Porque siempre fueron. Pero en las divididas siempre tuvieron como una ayudita. Por lo menos genera una suspicacia.
1: Sí. Generalmente la ayudita del día está.
0: Pero es un equipo, es un muy buen equipo en Argentina. Inglaterra calladamente se mete en la conversación y va a ser un hueso duro de roer.
1: Yo lo que, las dudas que me quedan a mí es que Argentina no ha podido avasallar. Ha clasificado en alargue, le ha dado trabajo Cabo Verde, le dio trabajo Egipto, el otro día le dio trabajo...
0: Suiza.
1: Entonces, a mí son las dudas que me generan que yo lo veo cansado, Argentina. Lo veo cansado. De todas maneras, Argentina es copero Y hoy me juego por Argentina.
0: Bueno, muy bien, ahí está. Fernando, que había vaticinado que España, después que eliminó a Uruguay, dijo, este es el finalista. Y ahora voy a decir algo con respecto a eso, sí.
2: Me gustaría que sea también Argentina-Francia.
0: Bien.
2: Partido.
1: España.
0: España.
2: No, Francia.
0: Ah, el tercer puesto.
2: Tercer y cuarto puesto.
0: Bueno.
1: Bueno, ¿y vos?
0: Bueno, yo voy a Argentina.
1: Hincha de varios equipos.
0: Yo, Argentina-España. Y tengo un mensaje que me gustaría compartirlo
1: y
0: con
1: ahí
0: ustedes.
1: Y ahí sí se va a dividir los amores, ¿eh?
0: Tengo un mensaje que lo voy a compartir con ustedes. Que si no lo borré, lo tengo acá.
1: Vos sos descendiente de españoles, ¿no?
0: Yo soy descendiente de españoles, sí, claro. Sí, claro.
1: Somos varios.
0: ¿Dónde dejé el mensaje?
1: Fernando es italiano, así que no.
0: Mirá, tiene... escuchá este mensaje.
1: A ver. Llega, a ver. Llega.
0: Dice. A ver. Porque son mensajes que... Acá. Dice. El Uruguay de Bielsa fue el único que hasta el momento complicó a España. Este es un defensor de Bielsa, ¿no? El que me escribió. Sí. Le sacó la pelota durante muchos tramos y lo exigió defensivamente. El DT de España dijo, cuando finalizó ese partido, Uruguay lo puso a prueba, que lo había puesto a prueba a España y que debió hacer algunos cambios en el estilo de juego después de ese partido. Y recién, la segunda chance de gol contra Uruguay la tuvo España cuando Uruguay había salido ya regalado a buscar el tanto del empate. Entonces, Bielsa debe estar mirando a la España finalista y se debe pegar un en no sé qué, porque no pudo en 4 años tener un equipo con un arquero, con un defensa, con un 5 y con un 9. Entonces, ¿cuál es el error de Bielsa? Ese. Porque después lo que planteó estuvo bien. O sea, el único equipo que a España lo complicó fue Uruguay.
1: Jugó a media maqui.
0: ¿Contra Uruguay?
1: España, sí.
0: Ah. Todo el análisis que hice, estuve trabajando toda la tarde.
1: Te corté la dulzura. Sí.
2: Para mí lo exigieron a jugar con media maquita.
1: Olvidemos además, olvidemos lo malo que nos ha pasado, las cosas feas hay que olvidarlas. Olvidemos a Bielsa, por favor.
0: Bueno, olvidemos a Bielsa. Ya pensemos en Forlán.
1: En Jorge Baba. No.
0: Pensemos en. Al final fue Forlán el
1: no
0: el
1: me técnico. Gusta.
0: Bueno, pero está bien.
1: No me gusta.
0: Hay que darle una oportunidad al muchacho.
1: Ya las ha tenido y ha sido un mal técnico.
0: Pero con cuadrito. Ha dirigido cuadrito. No ha dirigido.
1: No
0: cosas
1: sea tan atrevido porque si lo agarra Vanega, que es hincha de Peñarol, no ha venido más a discutir conmigo acá.
0: No quiere venir más Vanega.
1: El lunes tenemos que.
0: El lunes tengo que hacer tremendo debate acá. Una mesa Vanega, Rica, Silva. Yo capaz que no vengo. Cualquier excusa le viene bien. Bueno, me tengo que ir yo, Aníbal. Pero un tema. Nombraste a Baba. Nacional sigue diciendo que va a traer. Creo que está esperando la final para ver si Harry Kane. Si es el Balón de Oro, no vendría a Nacional. Sí. O Lamine Yamal está esperando porque se quiere contratar a todo Nacional. Vos que estás ahí en el meollo.
1: Sí. No tiene plata, pero sueña. Es como los gurises chicos, ¿viste? Que decía, ay, mamá, papá, comprame. No tengo plata. Bueno. Hay que traer refuerzo y no hay plata.
0: No hay plata.
1: Mañana es jueves. El viernes vence el plazo para la lista de buena fe de la Copa Sudamericana. Para enfrentar a Tigre, yo no sé si va a venir alguno a último momento.
0: Dame nombres.
1: No.
0: Nombres que están en danza.
1: Fonseca.
0: ¿Qué posibilidades?
1: Está difícil, pero no imposible.
0: Ajá.
1: Mainero sigue ahí, pero está muy frío, porque son $800,000 que hay que poner.
0: Uh-huh.
1: Es el que más interesa, Mainero, en realidad.
0: Bien.
1: Después está trabajando por Silva, de apellido, no me acuerdo el nombre. Es un uruguayo que está jugando en Chile.
0: Santiago.
1: Santiago Silva, exacto. Uh-huh. Santiago Silva. Pero no es Santiago Silva, aquel que...
0: No, el que jugaba volante. Que jugaba Danubio.
1: ¿Verdad? Que reventó el palo contra Peñarol en la Copa Libertadores. Hasta ahora me estoy acordando.
0: Ese no.
1: No. Y después...
0: ¿Malcorra?
1: Malcorra, pero se está aburriendo de esperar. y se va a ir a Unión de Santa Fe.
0: Se volvió a esperar a Malcorra.
1: Sí, se volvió a esperar a Nacional. Porque Malcorra es un plan C en Nacional.
0: ¿Cómo anda Malcorra? Acá estoy muy aburrido esperando, de esperar.
1: Esperando que Persman me llame.
0: Aburrido de esperar.
1: Bueno, la verdad, nada ilusiona lo que quieren traer, nada.
0: Bueno,
1: Y vuelve el nombre del Quique Olivera. Que a mí sería el único que me genera un poco de ilusión.
0: Sí.
1: Pero el tema es que Gremio lo quiere poner el Nacional ahora a Quique Olivera, pero se lo prestó a Bahía.
0: Ajá.
1: Y tiene contrato hasta fin de año, y Bahía no lo quiere largar porque
0: claro,
1: lo está usando.
0: Claro.
1: Pero Gremio, teniendo la experiencia que tuvo con Arezzo, que allá no jugaba nada, que acá vino a Peñarol, anduvo algún tiempo bien, y se lo vendió, tiene esperanza que venga Olivera, la rompa acá, y Nacional se lo compre.
0: Se lo compre, bien.
1: O sea, como dice el dicho popular, sacarse un clavo.
0: Y
1: sí, y porque es así para los brasileños.
0: ¿Y en las otras tiendas?
1: Y en las otras tiendas, la gente de Peñarol está ardiendo con Rubio. Arregló Jonathan Rodríguez, pero por lo menos por un mes no va a poder jugar porque viene lesionado. Está Franco Romero, el ex zaguero de Nacional, que ya jugó el otro día, debutó en Peñarol. Y Jaime, me gustó el argentino el poco rato que lo vi. Anda muy bien.
0: Me dijo un
1: el
0: hincha
1: River de... no tenían ganas de largarlo.
0: Me dijo un hincha de Peñarol que ese argentino juega más que todo el plantel de Peñarol. Y me lo dijo un hincha de
1: juega
0: Peñarol.
1: Juega muy bien, sí, sí, sí.
0: Bueno, otro mensaje, ya que hablábamos de refuerzos. El refuerzo que pueden traer 100 gramos de mortadela y dos tortugas. Con eso, ¿alcanza? ¿Alcanza? ¿Hay plata para eso?
1: Sí, para eso
0: ah,
1: sí.
0: Ah, está, bueno. Está. Me voy. ¿A dónde mirás el partido?
1: ¿De esta tarde?
0: Sí. ¿Acá? ¿En tu casa?
1: No, en mi casa.
0: ¿Tu casa? ¿Fernando? ¿En tu casa?
2: En el gimnasio.
0: En el gimnasio, muy bien.
1: Ah, mira, mientras hace...
0: En el ómnibus lo miro.
1: ¿Para dónde vas?
0: A Tarariras me toca hoy.
1: ¿A esa hora sale el ómnibus?
0: A esa hora sale el ómnibus.
1: Bueno, vas a tratar de ir a mirando, después el segundo tiempo lo vas a tener.
0: Lo miro allá.
1: Vas a estar en la clase.
0: Pongo a los chiquilines a leer, digo, lean ahí en un rincón.
1: Y vos tenés con el teléfono mirando el partido.
0: Y me siento en el otro mirando el partido.
1: ¿Por qué hacen una clase en el medio de un partido de fútbol?
0: Y porque, no sé, yo qué sé, no sé, preguntá a los profesores. Sí. No tengo ni idea. No, pero la clase empieza cerca de las 6, o sea que me
1: sí,
0: da bien.
1: Va a empezar a las 6.
0: Sí, va a empezar. Si hay alargue, empezará a las 7.
1: Y claro, porque viste que no podés competir contra el Mundial.
0: No, no se puede.
1: Yo el otro día miraba.
0: No se puede.
1: Es insólito. Se estaba jugando un partido del Mundial, que no me acuerdo cuál era. Era un partido el domingo pasado. Uh-huh. Era un partido pesado del Mundial, que no me acuerdo quién era. Y a la misma hora, había fútbol uruguayo en DirecTV de la segunda división profesional.
0: Sí.
1: Y se estaba jugando un partido de OFI, que lo televisan todos los sábados, los sábados y domingos, en DirecTV. Yo digo, pero estamos en el mundo al revés, porque tenés mil horarios para poner, y vas a poner el fútbol chacarero nuestro a la misma hora que el Mundial. De todas maneras, hay opciones. Yo saqué el partido del Mundial, estaba bueno, me puse a mirar por Hongo de Flores, tiraron 18 penales.
0: ¿18 cada uno?
1: Sí, 14 a 13 terminó el partido.
0: Pará, 18, o sea, son 36 penales.
1: Sí, 36 penales tiraron. El Porongo de Flores y un equipo
0: ¿Y
1: de
0: qué, canelones. ¿Pero cómo? ¿Y cómo? ¿Que los iban haciendo todo? ¿O erraba uno y erraba el otro?
1: Erraba uno y erraba el otro. Iban haciendo. Empezó mal el cuadro de canelones, que ahora no me acuerdo cómo se llama, que fue el que ganó en realidad.
0: Sí.
1: Le ganó 14 a 13. Por
0: un récord.
1: Mil veces para liquidarlo y no lo liquidaba. Erraba uno, erraba. Muy bueno los dos arqueros.
0: Ajá.
1: Tiraron los arqueros, yo dije, acá se va a definir porque uno de los arqueros va a errar el penal, lo hicieron
0: está,
1: los
0: pero
1: arqueros.
0: En ese caso, a ver, estamos hablando de 18 penales, o sea, sí. pasaron los 5 elegidos por el para la primera tanda.
1: Sí.
0: Después en el 1 y 1 pasó todo el plantel y arrancaron de vuelta.
1: Claro, faltó uno más nomás.
0: Llamaron gente de la tribuna que quiere
1: faltó
0: patear.
1: Faltó uno o dos más nomás tirar de todo de la segunda vuelta, digamos.
0: Sí.
1: Incluso los que erraron de primera después hicieron el segundo, así.
0: Ah,
1: no, emotivísimo el partido.
0: Pero no terminaba más.
1: Por eso digo, son partidos lindos de mirarlo y mucha gente se lo perdió por estar mirando el Mundial. No podés
0: claro.
1: perder un partido de eso a la hora del Mundial.
0: Claro, vos sabés que con esto cierro.
1: Sí.
0: Yo hace muchos años jugaba al fútbol, partido nocturno. Mirá, llegó la community manager. ¿Qué tal? Buenos días, ¿cómo le va?
1: Qué raro que llegó a nuestra hora.
0: Sí, pero...
1: Porque ahora yo vi que la community manager no solo es de carro.
0: Ah, ¿de quién más?
1: De Marcelo Banega.
0: ¡No!
1: Sí.
0: Traidora.
1: Cada programa nuevo que llega, ella transmite.
0: Qué traidora.
1: Pero a nosotros nada.
0: Ella lo que pasa que es de la tarde. La mañana
1: me parece que... Ella es de dormir bastante.
0: Sí. Y son los jóvenes son así.
1: Sí, ahora Marcelo Banega entró acá con todos los galones.
0: Con todos los
1: galones. Imponente.
0: Con 40 años de trayectoria tenemos con Aníbal. 80 años entre los dos acá hacemos. 80 años de radio tenemos. ¿Y qué tenemos nosotros? Nada tenemos.
1: Nada.
0: Bueno.
1: Ah, déjame antes de irnos porque nos vamos a ir a las 11 de la mañana hoy. Saludar a nuestro compañero Miguel Ángel Odriozola, el arquitecto Miguel Ángel Odriozola Guillot, que fue premiado por el Ministerio de Vivienda, Ordenamiento Territorial y Medio Ambiente por su aporte a la comunicación social del urbanismo, por su trabajo radial pensando el patrimonio en FM Mágica y las publicaciones que él ha realizado en forma impresa. Así que, para nuestro compañero, el arquitecto...
0: Felicitaciones, saludos, aplausos. Y me voy con esta. Partido a la noche, Juventud, cancha de Juventud, partido de veteranos, termina el encuentro y el tercer tiempo, como siempre, generaba un encuentro de maravillas. Llegué a mi casa 3:30 de la mañana, más o menos, partido se había jugado a la noche, 3:30 de la mañana, habré llegado a mi casa a las 4. En aquel momento mi compañera, mi mujer me dice, ¿qué tarde que llegaste? Ah, no sabes lo que fue el partido. Estaba tan bueno, que el juez no lo quería terminar.
1: Eso es una excusa.
0: Hasta mañana.

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Hola, hola, ¿cómo les va? Bienvenidos, muy pero muy buenos días, bienvenidos a Mirada 360, bienvenidos a esta jornada del miércoles 15, que se va a presentar con cielo nuboso, con periodos de cubierto, con una temperatura de 21 grados, alta, encima con esta humedad, 12 de mínima, cubierto, con precipitaciones y tormentas mañana, durante la mañana y la tarde, 21 de máxima, 12 de mínima. El viernes nuboso y cubierto, con precipitaciones sin tormentas durante la mañana y la tarde también. El sábado, probabilidad que continúen las precipitaciones. Vamos a comenzar este Mirada 360 con buena música y en un rato venimos con novedades de aquí y de allá.

0: Bueno, les cuento que Colonia promocionará su identidad de la Expo Prado con el lema Colonia, tierra de inmigrantes. La Intendencia de Colonia presentará al departamento la Expo Prado 2026 bajo el lema Colonia, tierra de inmigrantes. La tradicional muestra organizada por la Asociación Rural del Uruguay se desarrollará del 11 al 20 de septiembre en el predio de la Rural del Prado. El anuncio fue realizado por el intendente Guillermo Rodríguez en esta oportunidad.
1: Este año el stand del Prado de Colonia va a tener como leitmotiv Colonia, tierra de inmigrantes, porque lo que queremos justamente es homenajear y honrar a todos aquellos que en esta zona, alemanes, austríacos, suizos, piamonteses, en la zona oeste, más gallego, italiano, pero queremos homenajear a todos aquellos que de alguna manera hicieron tan grande y tan lindo este nuestro departamento de Colonia. No, va a haber de todo, queremos que todos los municipios estén representados, más allá que va a haber un día muy especial específicamente, donde a su vez vamos a estar presentando todas las fiestas, las más de 100 fiestas que va a haber en el departamento de Colonia de aquí en adelante. También vamos a hacer algo muy especial que me parece importante, es reconocer a todos los productores que van a estar poniendo en el Prado, en todas las categorías, ovino, bovino, suino, lo que sea. Queremos que los colonienses nos sintamos colonienses, es lo que yo siempre digo, y no me aburro de decirlo, más allá de que cada uno tengamos nuestra idiosincrasia, pero yo quiero que el departamento de Colonia y los colonienses nos sintamos que vivimos en el mejor departamento del país y que el gobierno departamental va a estar presente y acompañando en todas las instancias que sean necesarias.

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Bueno, se vienen horas complicadas a nivel meteorológico para varios departamentos. El meteorólogo José Serra se refirió al estado del tiempo de cara al fin de semana en el marco de un pronóstico según el aviso especial del Instituto Uruguayo de Meteorología que se estará asignado por abundantes lluvias. El meteorólogo Serra explicó que a partir de la noche de hoy aumentará la nubosidad, ingresa un frente cálido por el oeste del país a partir de jueves. El viernes esperan tormentas severas, mucha lluvia en poco tiempo, granizo y viento fuerte durante lo que dure los vendavales. Lo peor, según Serra, será a partir del fin de semana, porque ese frente cálido quedará ocluido en la región norte del Río Negro. Serán 96 horas muy complicadas, resumió el experto, y especificó que los efectos del fenómeno se sentirán en los departamentos fronterizos con el Río Grande del Sur. Precisamente mencionó a Artigas, Rivera, Cerro Largo 33 y parte de Rocha.

El tema de los monoambientes sigue dando que hablar. La Cámara Inmobiliaria llevó posiciones divididas a senadores por proyecto de monoambientes. La Cámara Inmobiliaria Uruguaya expresó el martes sus objeciones al proyecto de ley que buscará elevar de 25 a 35 metros cuadrados la superficie mínima de los monoambientes. Durante una sesión de la Comisión de Vivienda del Senado, en la que también compareció la organización Vivienda en Diálogo, que manifestó su respaldo a la iniciativa. Tras la reunión, el senador del Frente Amplio, Gustavo González, impulsor del proyecto, dijo que la discusión parlamentaria refleja que existen posiciones divididas en torno a la propuesta. Hoy tuvimos a favor una de las organizaciones y en contra otra, dijo. El legislador señaló que la Cámara Inmobiliaria tiene sus peros al respecto y Vivienda porque considera que están de acuerdo con el proyecto y sostuvo que la diferencia de opiniones es sana para el debate democrático. Hay que escuchar a todas las organizaciones y después los senadores tomarán posición primero en la comisión y luego en sala, dijo el legislador.

0: Bueno, y se viene el Mundial. Se viene la segunda semifinal del Mundial. Ayer España le ganó a Francia. Le ganó bien. Le ganó 2-0. Ni se despeinó. Y hoy Argentina va por meterse en una nueva final del mundo. Ya no se va a repetir la final del Mundial pasado, que fue Francia-Argentina. Bueno, Argentina frente a Inglaterra a partir de la hora 16. La idea es agarrar la pelota y cuando no la tengamos sufrir lo menos posible. Inglaterra tiene buenos jugadores explosivos con características diferentes a otras selecciones. Al agarrar la pelota intentaremos sorprenderlos, sostuvo Scaloni, que ya está pensando en el equipo que va a formar para hoy, que tiene como pilar fundamental, obviamente, a Leo Messi.
1: Salida del vuelo con destino a la felicidad.

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Bueno, hay brecha de precios en Brasil y esto preocupa al ministro de Economía. El ministro de Economía, Gabriel Odore, advirtió que Uruguay seguirá siendo más caro que Brasil y sostuvo que esa diferencia de precios tiene alta probabilidad de persistir en el tiempo. A su entender, se trata de un fenómeno que debe preocupar y ocupar a los hacedores de políticas económicas en Uruguay. Las declaraciones fueron realizadas durante su comparecencia ante la Comisión de Presupuesto integrada con Hacienda de la Cámara de Diputados, donde explicó que el gobierno ha puesto mayor énfasis en las medidas de apoyo para los comerciantes de la frontera con Brasil que para los del litoral con Argentina. Según la versión taquigráfica de la sesión, Odone afirmó que la persistencia de la brecha responde a que Uruguay ha incrementado notoriamente su riqueza relativa en relación a Brasil, un proceso que calificó como de difícil reversibilidad en el corto plazo. El ministro agregó que esa situación solamente podría revertirse con una mejora del clima de negocios en Brasil que derivara en una importante apreciación del real, cosa que por ahora no sucede. Seguimos disfrutando esta mañana aquí en tu radio.

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La policía del condado de Miami-Dade encontró muerto a Michael Anthony Leones, como conocido como Mike, quien fue bailarín de Rosalía y Rauw Alejandro y había desaparecido el domingo en el sur de Florida, en Estados Unidos, según confirmó la autoridad de la agencia EFE. Los oficiales encontraron el lunes a Mike, de 28 años, en una intersección vial cerca de las vías del tren en el área de West Hand, al sureste de Miami, donde lo declararon muerto, informó la oficina de la alguacil del condado de Miami. El bailarín fue visto por última vez en el sureste de Miami a las 12:30 del domingo, según una ficha de búsqueda de la oficina del alguacil, que se consideraba un adulto en peligro. Su desaparición motivó a los fanáticos de Rosalía y de Rauw Alejandro, quienes fueron novios y estuvieron comprometidos hasta su ruptura en 2023, a pedir ayuda para la búsqueda. Este es el tipo de noticias que nunca nos gustaría compartir, pero hoy necesitamos nuestra ayuda, decía Rosalía. Mike, uno de los motopapis, ha desaparecido y no lo podemos encontrar. Bueno, finalmente apareció, no se dieron a conocer los motivos del fallecimiento.

Bueno, y en Estados Unidos, en el marco del Mundial, pasa de todo y no se crean que tampoco no hay inseguridad. O sea, los uruguayos nos quejamos, los argentinos también. Pero en la antesala del cruce entre Argentina e Inglaterra, la tranquilidad de las vacaciones familiares de Jimena Barón se vio drásticamente interrumpida a través de sus historias de Instagram. La cantante relató con mucha indignación el robo del cochecito de su bebé de un año dentro del hotel donde se hospeda en Estados Unidos. Un episodio que además desató una fuerte crisis de pareja con Matías Paliero. Visiblemente afectada por la situación, la artista se filmó recorriendo las instalaciones del complejo en plena madrugada para intentar dar con el paradero del coche de paseo. Lejos de quedarse de brazos cruzados, decidió empapelar el lugar con afiches de búsqueda. Bueno, esta soy yo caminando hasta ahora, puse carteles por todo el hotel porque nos chorearon el cochecito, relató Jimena, con mucha bronca por la impunidad del hecho. Alguien lo tiene, eso es lo que me da bronca. Se comprará uno mañana, no es el tema, gracias a Dios. Esa sensación de que te choreen, aparte es obvio que un bebé se quedó sin movilidad y una madre que se va a quedar sin espalda, hijos de pu, dijo la actriz Jimena Barón. Bueno, hizo un escándalo también por el robo de un coche que entendemos no debería pasar dentro de un hotel, pero tampoco es para hacer tanto alboroto. No la asaltaron a mano armada, ni mucho menos tuvo que vivir una situación tan catastrófica. Pero eso es lo bueno, que de algo chiquito hacen algo enorme.

Bueno, mucho se ha hablado de Haaland porque han caracterizado su forma de ser, pero también se habla de sus colecciones de ropa y de bolsos. Aunque la selección de Noruega se despidió del Mundial 2026 tras caer ante Inglaterra en los cuartos de final, Erling Haaland logró consolidarse como una de las figuras más carismáticas y queridas de la Copa del Mundo. Más allá de su innegable talento deportivo y su particular sentido del humor, el delantero de 25 años continúa siendo noticia gracias a su audaz sentido de la moda y su fascinante afición por los accesorios de alta gama. En su reciente regreso a casa tras su participación mundialista, el futbolista acaparó los flashes de las cámaras gracias a una pieza muy especial, un exclusivo bolso de la firma Dolce & Gabbana, valuado en 35.000 euros. Se trata de una versión del reconocido modelo Sicily, confeccionado con una sofisticada combinación de lona en tono beige y detalles en piel de caimán, pulida de color bordeaux. Ahí no hay que usar pieles, pero bueno. Sin embargo, el lujo europeo no fue lo único que llamó la atención de su look. En la otra mano, el goleador cargaba un souvenir verdaderamente insólito. Una botella de whisky adornada con un mapache, un contraste sumamente excéntrico que no tardó en volverse viral en las redes

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Mientras aquí sufrimos el duro invierno, las olas de calor se multiplican en España. Los días de ola de calor se han multiplicado en España y 2026 se ha convertido a mediados de julio en el cuarto año con más días, superando cifras de los últimos 100 años en realidad. Así lo refleja un análisis publicado por eltiempo.es, que concluye que este fenómeno no es de calor de siempre y que temperaturas que deberían ser extremas y excepcionales son cada vez más frecuentes. Tras una breve tregua a inicios de junio, desde mediados de dicho mes, se han encadenado una serie de eventos cálidos, intensos, y de seguir la tendencia actual, el tiempo es alerta de que 2026 podría disputar a 2022 y 2003 los dos primeros puestos históricos de calor en España. Es realmente impresionante lo que está pasando en la madre patria.

Estamos cantando la retirada en esta jornada. Le vamos a contar el pronóstico del tiempo para la tarde de hoy. Cubierto, desmejorando hacia el norte, vientos del noreste y norte entre 20 y 40 kilómetros por hora. El jueves, cubierto con precipitaciones y tormentas, nieblas y neblinas. Mañana lluvia durante todo el día, 21 de máxima, 12 de mínima. Mañana volvemos a partir de las 10 para seguir mirando el mundo en 360.

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4: Hola, hola, hola, muy buenas tardes, audiencia de Mágica FM 93.5. Aquí estamos junto a Fernando Fracaroli. El Tano, le podemos poner, si es, no le gusta, lo arreglaremos fuera de horario del programa. Acá estamos junto a ustedes para hacer una hora con toda la información. Estaremos en el primer bloque con Horacio Viera, hablando de las queridas cachilas de la Limitada 31, todo lo que sucedió este fin de semana, que fue el relato de la emisora, con la gente de Pista Libre, Luciano Kinder en el relato, de lo que fue un relator que a mí me encanta cuando relata TN para lo que es Turismo Nacional, porque ahora tuvieron que achicar el nombre por una cuestión de derechos de formación de esa sigla. Ahora es TN, APAT, pero es el viejo y querido Turismo Nacional Argentino que viene hacia nuestro rincón del país y hace los relatos. Horacio nos va a hacer el compendio de todo lo sucedido el fin de semana y también con la Liga Integración, lo que es la Liga de Tarariras y la Liga Centro. También estaremos, obviamente, el que me diga que estás pensando en el trabajo sabiendo que ahora juega Argentina e Inglaterra y ayer jugó Francia España. El futbolero de ley no se perdió nada. Falló Francia en un momento que menos pensaba uno. Y lo dijimos en el programa, será el momento que España despierte, porque los partidos, el conjunto de la Furia, el equipo de La Fuente, venía siendo intrascendente, como que cuando jugaba se ponía las pilas, y ayer, la verdad, fue un partido de ensueño para el conjunto español y Francia se quedó. Ahora no va a ser segundo, directamente va a jugar por el tercer y cuarto puesto en Miami con el perdedor de Argentina e Inglaterra. Y bueno, se puede dar o la finalísima, que no se jugó, entre Argentina y España, que se suspendió por el tema bélico a nivel internacional, y puede darse, si no, una especie de final de Eurocopa entre España e Inglaterra. ¿Qué sucederá? Lo sabremos en la tarde de la jornada de hoy. Pausa, Fernando, y a la vuelta, la información de la jornada.
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4: Muy bien, exactamente 13 horas, 10 minutos. Nos vamos a trasladar hacia Tarariras para estar hablando con Horacio Viera, nuestro corresponsal, si se puede decir así, un gran amigo de la casa, que nos va a informar primeramente de la actividad de las cachilas. Te doy las muy, pero muy buenas tardes, Horacio. ¿Cómo te va?
5: ¿Qué tal, Marcelo? El saludo para ti, para toda la audiencia de lo que es Mágica, este medio de comunicación que ahora, bueno, permite que tu programa tan escuchado pueda continuar, en este caso por una nueva emisora, así que desde aquí los augurios del mayor de los éxitos en este nuevo desafío. Nosotros aportando desde lo que podamos, ya sea con el automovilismo o con el fútbol de la integración, y en este caso agradeciendo como siempre a Gomería Jorge Dardo Bouvier, que nos acompaña en este espacio. Vamos a estar dialogando un poco de lo que dejó la cuarta fecha de los campeonatos de automovilismo en tierra, que se llevó a cabo el pasado fin de semana, sábado y domingo, en el Juárez Níder de Tarariras. Una jornada gris, con llovizna por momento, con muy baja temperatura, que lógicamente le quitó público. Creo que de las cuatro fechas que van en esta temporada fue la de menor concurrencia, la del pasado fin de semana. En cuanto a los resultados que se dieron, cumplida la cuarta fecha, como decíamos, en un parque automotor de 71 máquinas que estuvieron participando, la categoría plataforma, otra vez volvió a ser la de mayor cantidad de autos inscritos, 27 máquinas, ganó Franco Cecchini, máquina 16 de Colonia Valdense, que además continúa liderando el campeonato, segundo José Luis Noya, la máquina 46 de Palmitas, tercero Felipe Buenahora, la máquina 27, el hombre de Santa Ana, cuarto Gustavo Caraballo, máquina 57 de Tarariras, y el quinto lugar para Pablo Fodré, la máquina 17 de Ombúes de la Valle. En cuanto a la categoría Zonal 2000, allí participaron 24 autos, donde fue ganador el binomio Adrián Gurt, Verónica Celio, máquina 91 de Nueva Albesia, segundo Damián Haller, Juan Manuel Lazzarini, la Saveiro, máquina 66, también de Nueva Albesia, tercer lugar para Nicolás y Walter Rodríguez, máquina 13 de Carmelo, cuarto Gastón Macías y Paola Barreiro, el binomio de Ciudad del Plata con la máquina número 12, y el quinto lugar para Juan Pablo Pontet y Mateo Mendiberri, la máquina número 5 de Nueva Albesia. Finalmente llegamos a lo que fue la limitada 31 con un parque automotor de 20 máquinas, donde el ganador fue Nicolás Sellani y Lucía Torres, la máquina 19 de Rincón del Pino, que ya el sábado habían establecido el tiempo más rápido de clasificación. Segundo, Diego Pereira y Javier Montero, la máquina 2 de Montevideo. Tercero, Martín Fagaldi y Gonzalo Cuitiño, la máquina 1 de Tarariras. Y el cuarto lugar para Gastón David y Alejandro Cornu, la máquina 46 de Tarariras. Y el quinto puesto para Dani Pérez y Gonzalo Boné, máquina 23 de Tarariras. La próxima fecha está prevista para el 8 y 9 de agosto, lo que será la quinta también a correrse en el Juan Schneider de nuestra ciudad. Como decíamos, bueno, una jornada gris con llovizna que le quitó público, también el Día del Padre, pero que indudablemente el parque automotor siguió prácticamente en lo que ha sido un número, decíamos, más que optimista, teniendo en cuenta que la de mayor concurrencia fue la segunda fecha con 74 autos, en esta hubieron 71, lo que está marcando entonces de que indudablemente, bueno, el automovilismo en tierra sigue acaparando la atención aquí en Tararira. Estamos aguardando ahora, con el paso de las horas, que las autoridades del Club Tarariras envíen justamente lo que va a ser cómo han quedado los campeonatos, cumplidas 4 fechas, pero ya vamos adelantando, por ejemplo, que en la categoría, lo decíamos, plataforma, va a seguir liderando Franco Cecchini, que ya era el líder y ganó la 4ª. En la categoría zonal 2000, por ahí puede aparecer algún cambio, teniendo en cuenta la victoria de Adrián Gur y Verónica Celio. Haller y Lazzarini estaban primeros, que terminaron segundos. Y en la limitada 31 creo que va a ser la más apretada, porque Gastón David y Alejandro Cornu, que eran los líderes, terminaron 4º. Pereira y Montero, que venían segundos, terminaron en el 2º lugar. Y hay que ver qué pasa con Martín Fagaldi y Gonzalo Cuitiño, que estaban allí también en la 2ª ubicación y que terminaron 3º. Esto en cuanto a automovilismo. Hacemos una pausa, siempre con el apoyo de Gomería Jorge Dardo Bouvier, y volvemos para comentarles lo que fue una nueva fecha del fútbol de la integración.
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Miguel Mateos está sonando en Mágica FM 93.5. Vamos a dar un poco lo que es la fecha, así le damos un poquito de descanso a Horacio Viera para que se meta con la Liga Integración. Vamos con la sexta etapa del torneo intermedio, recordemos que lleva el nombre de Héctor Manco Castro. El viernes arranca, recordemos que se fracciona bastante la fecha por cuestiones más que nada de la definición de la Copa del Mundo y los partidos de tercer y cuarto puesto. El viernes a las 15 en el Francini estará jugando Albion frente al conjunto de Juventud de las Piedras, y a las 19:30 Nacional de Montevideo estará enfrentando a Montevideo Wanderers. Esto va a ser 19:30 del día viernes en el Gran Parque Central. El sábado, cuando se esté conmemorando la Jura de la Constitución, va a estar jugándose los partidos entre Progreso y Deportivo Maldonado a las 12:30 del día en el Paladino, y en el Campeón del Siglo a las 4 de la tarde. Independientemente de cuál sea el partido de tercer y cuarto puesto que se monten en el mismo horario, le va a quitar un poquito, porque la gente está ávida del Mundial. Poner partido a las 4 de la tarde, hubiese esperado hasta las 6 por lo menos para ponerlo, entre Peñarol y Boston River en el Estadio Carbonero. El domingo, ahí sí, se achicaron los horarios, está correcto. Central Español ante Cerro Largo a las 10 de la mañana, estarán en el Palermo jugando su partido. Qué chance, perdió Cerro Largo el otro día enfrentando a Defensor Sporting para poder quedar líder con Peñarol en la tabla de colocaciones de su serie. Y Cerro, de buen momento, en el Trócoli a las 13 enfrentará a Racing, el campeón actual de la apertura. El lunes, 17 horas, Montevideo City Torque Danubio en el Charrúa, y a partir de las 20 horas en el Francini, un muy buen partido y con muchas urgencias los dos, de Defensor Sporting frente a Liverpool. Seguimos con la segunda división profesional, decimoprimera etapa. Recordemos que esto es fase regular, se jugó el torneo de competencia donde fuera campeón Fénix. El sábado a las 11 de la mañana, Uruguay-Montevideo River en el Parque Ancap. A las 14 horas, Rentistas-Cerrito, el clásico de Cerrito, la victoria. Se va a estar jugando a las 2 de la tarde en el complejo de Rentistas Oriental. Uno de los principales protagonistas enfrentará a Huracán de Paso de la Arena a las 19:30 en el Palermo el día sábado. Y el domingo se jugarán estos partidos, 10:30 de la mañana, Tacuarembó Plaza en el Goyenola, así que van a tener que irse el día sábado los jugadores del conjunto Pata Blanca para poder hacer un descanso acorde. 13:30 del día domingo va a estar jugándose Fénix Atenas en el Capurro. 19:30, Miramar Misiones La Luz en el Charrúa. Recordemos que el Méndez Piana está en refacciones porque lo están dejando de punta en blanco para poder disputar competencias, creo que más apuntando el 2027. Y Colón, 19:30, enfrentará a Paysandú en el Parque Palermo.

0: ¿Se puede hacer poco en el estudio o no? Este tema son para empezar a saltar, aunque no quieras, el cuerpo te reacciona de otra manera. Recuerden que la Liga de Fútbol de Colonia, para hacer un poco de preámbulo a lo que va a ser la Liga de Integración en breve instante, Peñarol Wanderers va a estar jugándose la A todo el sábado y el domingo va a estar jugándose la B. El sábado 13:15 y 15:30, la mayoría de los partidos. Bueno, dije esto y miro la lista y es un carnaval carioca de horarios. Vamos por parte, dijo Jack el Destripador. 13:15 y 15:30 en juveniles y primera en el José Ale. Peñarol Orqueta Wanderers. En juveniles dirigirá Eduardo Hernández y Alejandro Fiermanín en primera. Maracaná San Carlos, 14:45 y 17 horas del sábado en el Parque Raúl Constantín de Tarariras. Hermana Simonte en juveniles dirigirá este partido y Jonathan Wilson en primera división. 13:15 y 15:30, esto es en el campus municipal, profesor Alberto Supici, jugará el General Deportivo San Pedro con Fabián Balsa, dirigiendo el partido juveniles, y Lemías Martínez en primera división. Y el domingo, 15 horas y 17:15, en el Estadio Rojo del Pueblo Nuevo, dirigirá a Juventud Barrio Sur en juveniles, Marcelo Lerrama y Gustavo Chipi Ferreira dirigirá el de primera división. Se está anunciando que se viene... lluvia de manera continua. Veremos si corre riesgo la fecha de la Liga de Colonia o, caso contrario, se juega normalmente con bota de goma, paraguas, capita, algún chaleco reflectante para por la duda, si se cierra, por lo menos lo vea a la distancia. Y el domingo, me mira Fernando diciendo este pie que le falla. Sí, la cabeza no está en muy buena orden estos días. El domingo. Estos sí van todos a la misma hora porque van a darle el preámbulo para las finales de la Copa del Mundo, que hasta el momento espera España rival. Nacional Artesano en el Félix Pesio, oficial de local, es rarísimo. De local va a ser en el Félix Pesio, Nacional Artesano, cuando Artesano es el local, pero va a ser visitante. Confucio. Va a ser este partido Diego da Silva en reserva y Johnny Berni en primera. Semillero Progreso, el partido de la fecha, porque son los que vienen dando protagonismo y jugaron la final de la apertura en el ascenso. En el Alberto Boerger, Gustavo Chipi Ferreira dirigirá partido de primera hora y Marcelo Rama, el de fondo, dirigió la final también. Ratifica la confianza el Colegio de Árbitros de la Liga. El Parque Sarandí, esto va el también 10:45 y 13 horas del día domingo, donde se va a estar jugando en el Zacarías Lostanó con Pablo Díaz como árbitro de reserva y Juan Melja, el de primera división, cierra la fecha en el Antonio María Clara, el partido entre Central, Huracán, Alan Cervantes en reserva y primera división dirige Fabián Balsa. Antes de pasar nuevamente con Horacio para abrirle el micrófono, el saludo para el compañero Francisco Cabrera, que hoy es el cumpleaños, ¿no? Perfecto. ¿Cuántas primaveras? 27, ¿no? 27. ¿Hay fiesta o algo? Mientras a mí me den una rubia espumosa, yo entro a un bautismo, un casamiento, divorcio, lo que sea. Yo soy invitado de lujo. Vamos con la información de la Liga de Tarariras y la Liga Centro, Liga de Integración, Horacio Viera. Y pegado a la vuelta, nos vamos a hablar del Mundial.
1: Agradeciendo una vez más a Gomería Jorge Dardo Bouvier, que nos apoya en este espacio del programa de síntesis deportiva de nuestro compañero Marcelo Vanegas, decirles que se cumplió la segunda fecha del torneo clausura, donde el pasado domingo se jugó íntegramente, donde en el estadio de Peñarol aquí en Tarariras, en tercera división, Pompeya le ganó a Plaza por 2-1, Peñarol de Tarariras y Peñarol de Ombúes empataron 1-1, mientras tanto que el Miguelete uruguayo le ganó al elenco de Nacional de Tarariras por 2-0. En primera división, Plaza con 2 goles, cuando no, de Facundo Rodríguez y 2 de Juan Pablo Piñanesi, le ganó a Pompeya por 4-1. El tanto que el para el elenco Menta había sido convertido por Brian Garín. Mientras tanto que a segunda hora, Peñarol de Ombúes de la Valle, que terminó siendo el campeón e invicto de la apertura, arrancó el clausura ganando 1-0 con gol anotado por Laureano Ackerman en un partido muy parejo ante Peñarol de Tarariras. Mientras tanto que el Miguelete Nacional de Tararira se trajo una importante victoria, ganándole por 3-1 a Uruguayo, con goles anotados por Franco Batista, que abrió el marcador para el elenco tricolor. Luego Federico González marcó el segundo tanto y finalmente el tercer tanto para el elenco tricolor fue anotado por Alec Birriel. Había empatado transitoriamente para el elenco local el jugador Carro. Cumplida esta primera fecha, arrancan en punta Plaza Nacional y el elenco de Peñarol de Ombú, todos con 3 puntos. Peñarol de Tarariras, Uruguayo de Migueletti y Pompeya quedan sin puntos. Este fin de semana no va a haber fútbol, teniendo en cuenta de que se va a jugar la final del Mundial. Las autoridades de la liga, tanto del centro como de Tarariras, decidieron no jugar la segunda fecha y bueno, el campeonato entonces se va a estar reanudando en lo que va a ser el domingo 19, perdón, el domingo 26 de julio, donde van a haber partidos muy importantes en Ombúes de la Valle, choque de punteros y lo que fue la final de la apertura. Ahora se invierten los papeles porque Peñarol de Ombúes va a recibir a Plaza de Tarariras, mientras tanto que aquí en el Elbio Tito Rica, en la cancha de Pompeya, va a haber doble jornada. Van a jugar Nacional de Tarariras ante el elenco de Pompeya, mientras tanto que Peñarol de Tarariras va a estar enfrentando al elenco de Uruguayo de la Liga Centro. Un torneo clausura entonces que dejó victorias de Peñarol de Ombúes, de Plaza de Tararira y Nacional de Tararira en lo que fue el arranque de este torneo que lleva el nombre, la Copa de los 75 años de la Liga de Fútbol de nuestra ciudad. Esto es lo más importante en cuanto al fútbol a la primera fecha. Como siempre, Marcelo, el saludo a la distancia, desearte lo mejor en este nuevo emprendimiento, en este nuevo medio de comunicación, y como siempre desde Tarariras humildemente estaremos aportando lo nuestro. Un abrazo y nos despedimos hasta cualquier momento.
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0: Muy bien, seguimos. No, me puse los auriculares porque me encanta la ruleta de los piojos y vi la sonrisa de Fernando. No dio celos, pero me gustaría haber escuchado bien lo que pasó tras mamarinas. No, prefiero no enterarme, porque para verlo muy sonriente a Fernando, algo le dijo Jorge. ¿Cómo era Sanguinetti desde Montevideo?
1: ¿Quiere que se le cuente?
0: Si se puede, al aire sí. Recordemos que estamos para sí. Parte del sur del país ahora.
1: No, quédese tranquilo, que no lo van a meter preso porque estamos en el horario de protección al menor. ¿Cómo se llama su productor? ¿Cómo se llama?
0: No es productor, el operador, pero nos hace productor porque estamos esta vez. Después de 10 años tenemos operador, tenemos un equipo de trabajo que no entra en el estudio y mire que es grande. Podemos hacer un baile acá adentro que nadie se entera. Pero tenemos un equipo de trabajo ahora. Sí, dígame.
1: No, tranquilo, porque me llama, yo le digo, mágica, buenas tardes. Aquí habla el juez de Argentina, Inglaterra, que se me dice pasar como si fuese el FAT.
0: Claro.
1: Entonces, la verdad que su operador entró en un ataque de caspa y seguramente debe estar haciendo chilenas ahí atrás.
0: Sí, sí, no. Yo veía que se reía y digo, ¿qué estará diciéndole Jorge? Hoy está Pispireto, Jorginho, sí. Jorginho, bueno. ¿Defraudó Francia o España se despertó? ¿Qué pasó ayer para que el conjunto de Hernán de la Fuente haya logrado el objetivo que logró?
1: Yo creo que lo primero, ¿no? España no es que se despertó. Es que España para mí juega dormido. Esa es la realidad.
0: Sí, el popular gigante dormido, ¿no?
1: Sí, pero ¿viste la típica del veterano cuando parece que está dormido pero tiene un ojo abierto?
0: Sí, la que se hacía antes era cuando mi madre veía que mi padre se había dormido, o de su defecto mi abuelo Parodi, mi abuelo Pepe, Lita iba a cambiar, ¿así? Se despertaba y decía, estoy mirando. Sí. Y si estás dormido, pero estoy mirando. Y decimos un poco... Y bueno,
1: hay otros que de repente ya cazaban el jean, la camisa y se iban de juerga. No, está. Entonces, bueno. Lo que realmente pasó ayer, Marce, es que se vio... yo creo que España tiene el molde de Francia. Lo que confirma que para mi gusto Francia es una selección totalmente ganable. Escuché por ahí...
0: Que exageración de respeto hacia el rival, ¿no?
1: Sí, yo creo que muchas veces los rivales, yo creo que Francia es, al igual que España, es casi más que todos, y bueno, podemos poner en la misma bolsa si querés a Inglaterra y Argentina, porque están en las semifinales, y porque podemos. Pero bueno, hay muchas veces pasa, Marce, que cuando vos sos más.
0: Sí.
1: Después el otro es como diciendo, bueno, sí, el otro es más y me gana y ya está, y hicimos un buen mundial, ¿y a dónde llegaste? Y a cuarto de final, ¿y con quién perdiste? Y con Francia, dos veces finalista, una campeón y la otra vice,
0: sí.
1: Y con chance de llegar a la semifinal, a la final, que después evidentemente no se dio. Lo que sí vi en el tramo final del partido de ayer es que España le dio un paseo a los franceses, de toqueteo de pelota, de lateralización del balón. Y me alegra escuchar a algunos periodistas, sobre todo de la Argentina, que comparan, yo sé que son odiosas lo que yo voy a decir, ¿no? Porque sí. El Mundial de Uruguay fue espantoso, tétrico, como dijera el relator de Pasión Tricolor, ¿no?
0: Paupérrimo, calamitoso, Javier Díaz diría.
1: Sí, señor. Pero fue la única selección, lo que ellos dicen, los más reconocidos, que fue la única selección que lo sometió a España, que lo buscó, que lo intentó, que le buscó llegar. Otras selecciones, bueno, tenían esa ambición, pero sabían que España era más, sabían que estuvieron de repente más atinados a la defensa, algunos, como el caso de Cabo Verde, a una defensa ultra extrema, que era tenía saliendo bien, pero en los papeles es como si hubiese ganado España y por mucha diferencia.
0: Sí.
1: Y podemos también meter en la misma vuelta, si querés, el partido contra Uruguay de Cabo Verde, ¿no? Fue una máquina de atacar a Uruguay, y lo único que faltaba que la, que ladrara al perro nada más para que llegara el gol, pero bueno. Entonces, bueno, a ver, yo creo que ayer fue una batalla, se puede decir táctica, pero tiene que ver con la inclinación.
0: Jorge,
1: lanza.
0: Antes que sí, sigamos, yo te hago el interín, así pasamos otra vez a los viejos queridos datos móviles, porque para que salgas fresco, salgas lúcido al aire de la 93.5. Coincido, sí, creo que a veces los equipos tienen ese miedo escénico de no pasar un papelón y terminan relegando, como que me costó ver el partido con Marruecos, porque Marruecos, yo pensé que le iba a ser un planteo más rígido, más duro, terminó un equipo blando,
1: sí.
0: Y después uh-huh. España, por eso yo decía como que estaba jugando, es como cuando estás jugando en la Play con... vos sabes mucho y el otro sabes que así jugándole con una mano y la otra tomando mate le ganás, pero cuando llega el que sabe manejar el otro joystick de la misma manera que vos, agarra y empieza ya de estar echado en el sillón, te encorvás y empezás a jugar. Y creo que ese meme viral que se usa mucho, eso de que uno se posiciona de otra manera cuando hay otro que juega mejor al play que vos. Creo que sí. Ayer España dijo, bueno, si le vamos a ganar a Francia, muchachos, vamos a tener que jugar como jugamos toda la vida.
1: Sí, a ver, yo creo que hay mucho de conocimiento en cuanto a lo que son los jugadores, ¿no? Uh-huh. Por la cercanía, por dónde juegan, por Real Madrid, por Barcelona, por Paris Saint-Germain, por otros equipos que son los que alimentan esas selecciones. Entonces es como jugar un partido entre vecinos, todos se conocen, ¿no? Y de repente viene un penal y vos ya sabés que Mikel Oyarzabal le va a pegar como le pegó, y el arquero se tira de la manera que se tira. La diferencia es que, bueno, el gol de España se da de una manera que el arquero no va a llegar, y eso fue a veces... Esas son a veces las cuestiones que terminan abriendo un partido, ¿no? Después, me parece que España con su juego, no sé si atildado, tranquilo, medio carretesco también en cuanto a lo táctico, de saber siempre cuando lateralizan un pase, saber que el que va a recibir ya sabe que la pelota va para ahí, por aquello de lo que vos decías recién del tema de PlayStation, ¿no? Son selecciones automatizadas, ¿no?
0: No, y le vi una intensidad a España que no manejaba en otros partidos. Me parece que, a veces la palabra ahora o la frase que se utiliza mucho es acumular pases. Creo que España ayer fue más directo que acumular pases. Lo acumuló cuando realmente necesitaba desgastar al rival, pero cuando propuso intensidad y llegar lo más rápido posible, intensificó y dolió bastante.
1: Exacto. Por momentos lo vi del lado de España como un juego de ajedrez. Es decir, cuando el equipo, a ver, si no sé si vos recordás el último partido de Argentina en el Mundial, cuando Egipto estaba absolutamente sometido a la presión de Argentina, y Argentina por el medio, por el costado derecho, por el lugar izquierdo, llegaba, no le podía entrar, se le metían los egipcios prácticamente colocando un cerrojo
0: era un bloque bajísimo, casi entre 10 metros había casi los 10 hombres de Egipto, y salían de contra rápido.
1: Entonces, ¿qué hizo España? España, más o menos por el mismo camino que Argentina, la famosa manta corta, y bueno, en algún momento se va a destapar los pies y ahí le voy a entrar. Y bueno, ¿qué pasa? Yo creo que el Mundial en lo físico también juega su papel. Yo creo que Argentina hoy por hoy es menos que Inglaterra en la parte física en sí. cuanto a la resistencia, pero me parece que Argentina le va a hacer partido. Pero bueno, a ver, de lo que pasó ayer, me parece que el gol fue el táctico del encuentro. Y de alguna manera lo complicó a Francia porque, estar en desventaja en un partido tan importante,
0: sí,
1: a veces te obliga. Te obliga a pelear, como se dice, ¿no? Obligado a cualquiera pelea. Bueno, estoy jugando en la final de una semifinal del Mundial para entrar en una final. Y bueno, si no arriesgo, y si no ataco, y si no llego, y si no.

0: Pero claro, él hizo un mundial de novela.
1: Sí, mira, ayer hablaba con Gabriel Popovich, uh-huh. y bueno, yo más o menos le contaba y le preguntaba, digo, el tema de qué pálpito tiene para un árbitro de la final. Y vos fíjate que ayer los dos árbitros de las semifinales fueron los dos de CONCACAF. Uh-huh. Entonces, me estaba diciendo algunas palabras que yo no las voy a repetir, pero de cómo a veces se insertan determinados árbitros en determinados partidos. Que la gente que está escuchando no piense que, a ver, que sea por izquierda o no, es quizá de repente como el mundial, esto es una especulación mía, ¿no, Marce?
0: Sí.
1: Quizás como el mundial fue en Centroamérica o en América del Norte, ¿sí? Dijimos, bueno, vamos a poner, a mí me sorprendió que hoy arbitre Ismael El Fat, pues yo lo tengo como candidato para la final, y que después el árbitro de la otra semifinal sea este juez Álvaro Leño, que para mi gusto no lo tenía, pero ni cerca de estar pitando un partido tan importante, ¿no? Pero bueno, habrá que ver qué decisiones toma la FIFA en cuanto al próximo domingo de quién será.
0: Creo que sí, es una rivalidad europea, una de dos, o Mariani, como bien marcabas vos, o Winston Sampaio, o quien esté a la orden de Sudamérica, ¿no? Podríamos confiar en eso.
1: Yo creo que, a ver, si Argentina hoy no está en la final, si la final es España con Inglaterra, tiene altísima chance, Wilton Sampaio debe ser el árbitro de la final del mundo. Uh-huh. Me decía Gabriel también que no cree que el árbitro sea Marciniak, porque ya lo fue
0: el polaco, ¿no? Final. No el cantante, sí, sino el árbitro polaco. Sí.
1: Pero bueno, quizás pueda estar Alireza Fagani, pueda estar Mauricio Mariani, que fue el juez que nos hizo el partido contra Arabia, uh-huh. el italiano. Hay un sueco también, y bueno, quedan ahí, queda Leodán González, por ejemplo, para estar en el VAR, que estuvo ayer, pero bueno, no sé cuáles son los criterios que se manejan para esas cuestiones, ¿no? O sea, capaz sí. que son cuestiones más políticas, que salen más de la cuestión del rendimiento, ¿no? Y Gabriel me decía, dice, la verdad que el mundial de Gustavo Tejera es un mundial espectacular, me dice, porque hizo dos partidos y me parece que también. Ahora lo que sí me llama la atención es Antonio García, ¿no? Antonio García hizo tremendo mundial.
0: Sí, muchos partidos Antonio García y Iván González alternados. Sé que el trabajo de Antonio ha sido bien destacado por FIFA, porque para meterte en ese mundo no es tan fácil como la gente piensa.
1: Y bueno, y capaz que era él o Leodán González, uno de los dos. Entonces, es cuando uno de repente dice, los árbitros de acá, a veces cuando vienen a arbitrar acá, de repente dejan alguna duda, pero cuando van a arbitrar a nivel internacional, se topan con situaciones muy, muy, muy, muy complicadas y tienen que decidir. A ver, pongo un ejemplo, el penal que Diñe le hace a Lamine Yamal ayer se cobró, es un penal bien cobrado, es una imprudencia grande del hombre de Francia, pero no faltarán opiniones de que algún árbitro de acá o de otro país, por el tema de las benditas jugadas de interpretación, le digan, no, mirá, está de espalda, no lo ve, quiere despejar y va la idea de despejar y se lleva la humanidad del rival. Uh-huh. Para mí es penal, ¿no? Eso está más que claro. Después, si el tipo quiso despejar o quiso, no sé, darse la media vuelta y arrancar por un callejón sin salida, es otra cosa, ¿no? Eso es otra historia. Pero bueno, veo que este mundial, yo no sé si vos coincidís, Marce, que se ha dejado mucho más

0: seguir y mucho
1: se dejó golpear mucho, sí, se fue, jugó muy mucho fuerte contacto en el Mundial. Por eso sí, cuando, a ver, con todo lo que se habló de Messi, que ahora vamos a entrar a Argentina e Inglaterra, ya se hace sí, partido con Argelia, que quedó hace casi un mes atrás, más por lo menos, al presente, sí, que la gente se quedó con esa jugada, que hay que expulsarlo a Messi, hay que erradicarlo el fútbol mundial y muchas cosas más. Hubieron muchas jugadas más de esa manera, y bueno, la que se sancionó con expulsión todavía, Donald Trump, sí, manda un mensaje a Infantino, le dice, che, Gianni, sacale la roja porque si estamos al horno. Fuera de eso, se dejó golpear mucho en este Mundial, se dejó pegar, y se hizo un juego muy brusco que la gente, entiendo el fastidio, pero no fue solamente Lionel Andrés Messi el golpeador, el hombre, a ver, poniéndole un término, el mala leche que golpea a los rivales, y otra cosa que hablábamos en otra emisora, que mucha gente mira la foto, no mira la jugada, a veces no miran los partidos, ve la foto y dice, mira cómo nos lo echaron a Sanguinetti el otro día, mira la plancha que metió. Sí. Pero con una captura de imagen, una captura o una imagen, una foto de un medio, uno no puede analizar las jugadas, puede tener una presunción, pero ahí de afirmar es otra cosa.
0: Sí, yo creo que fue un mundial, un mundial muy físico en cuanto al como decís vos, ¿no? Dejar seguir mucho, y bueno, y a veces esos contactos que acá se corta mucho el juego por la propia idiosincrasia del fútbol uruguayo, yo creo que los árbitros entendieron darle continuidad al juego. Seguramente sea por todo lo que se han manejado en reuniones previas al Mundial, ¿no? Entonces, seguramente se haya dejado jugar mucho más y viste que también las tarjetas amarillas que sacaron fueron las necesarias, ¿no? Uh-huh. Quizás haya ahí, Marce, un cliché que signifique el tema de que, bueno, vos con dos tarjetas amarillas te pierdas un partido, ¿no?
1: Sí.
0: Y bueno, entonces yo creo que los árbitros han dejado, de repente, no digo que han perdonado, pero sí han entendido, creo, por...
1: Sí, exageradamente permisivos fueron y quedó un mundial quizás con otro nivel de golpeo, de sanciones de tarjetas amarillas que no hubieron, hubo poca tarjeta, poco expulsado, y si lo fue por situaciones totalmente futboleras, así que son situaciones que uno puede no prever, pero que bueno, este mundial ha sido más permisivo con los cambios de reglamento. Y a ver, te voy a hacer una consulta y pasamos a Argentina porque nos quedan 7 minutitos más un adicional, sí, no sé si lo tenemos o no. La jugada de ayer de Lamine Yamal, que era, sí, no me acuerdo si era el segundo o el tercero, estaba habilitado, pero el hombro el brazo del jugador de Francia, okay, no se contabiliza como offside, porque estaban casi en la misma línea.
0: El tema es bien sencillo. Vos tenés que tener adelantada una parte del cuerpo con la que vos puedas marcar un gol.
1: Sí.
0: Eso es bien claro. Si al trazar la línea y el famoso muñequito ese que hacen,
1: sí,
0: tenés una parte adelantada del cuerpo, pero que con esa parte vos no podés marcar un gol porque se entiende que es con la mano, o vamos a decirlo, no sé, tenés un pedacito adelantado del cuerpo, vamos a suponer, no sé, entre el codo y el húmero y el antebrazo, sí, ahí trazás una línea, pero resulta que la nalga derecha también te la toma y vos, eso ahí está adelantado, y si la máquina dice que está adelantado, está adelantado.
1: Porque yo vi la imagen y el brazo extendido del hombre de Francia con el cuerpo inclinado de Lamine Yamal, me parecía misma línea, pero sancionaron offside. No sé qué fue lo que tenía. Bueno, en este mundial se sancionó la punta de un zapato adelantado.
0: Ya, y bueno, pero
1: acá llegó la ciencia, porque la verdad, te pones a mirar los partidos, te queda de espaldas.
2: Es un poco eso, Marce, es un offside tecnológico. Lamentablemente es el offside tecnológico. Por eso yo creo que la FIFA está intentando buscar también variantes con respecto a
1: la ley Bencher, que quería que realmente se volviera a un cuerpo adelantado o medio cuerpo adelantado para sancionar offside.
2: Por eso. A ver, yo creo que en definitiva lo que se debe buscar acá es qué ventaja quiero sacar yo, ¿sí? En el momento de que yo pico y mi compañero tira el pase y que estoy con un ojo mirando la pelota y con el otro ojo estoy mirando el hombro del zaguero. Entonces, se trata de ver, seguramente, no es una opinión mía, pero digo, de ver qué ventaja puedo sacar yo para que se configure una posición adelantada. En este caso, al ser un offside tecnológico, bueno, yo no veo ningún tipo de trampa del jugador español. O sea, si vos lo mirás, está en la misma línea, ¿no? Y esto, con mucho respeto para cosas que pasan en el fútbol uruguayo, si vos tomás esa imagen, capaz que con la tecnología que tenemos acá en el fútbol uruguayo, te da que está habilitado. Mm. O en otros países de América te da que es offside.
1: Sí.
2: Pero entonces, como vos estás en una situación de la mayor tecnología que existe, porque un mundial es todo, ¿no? Bueno, lamentablemente es así. A ver, esto no empaña en nada lo que pasa, porque España gana bien, pero vos fijate que de repente puede pasar que con esa jugada, vamos a suponer que España se queda fuera del mundial,
1: sí,
2: que perdía 1-0, ¿no? O Francia lo mismo. Entonces, bueno, es un poco el offside que tenemos. Marce,
1: y nos queda poquito y nada, juega Argentina a Inglaterra.
2: Emiliano Martínez, Nahuel Molina, y Cuti Romero, Lisandro Martínez, Tagliafico, la duda entre Rodrigo De Paul y Nicolás González. Algunos dicen que Nicolás González podría ser el titular. Se habla también de la presencia de Nico Paz. Sí. Paredes, McAllister, Fernández, Messi y Julián Álvarez.
1: Bien, perfecto.
2: Lo que haría que Lautaro Martínez espere su chance en el banco.
1: ¿Vos sabés que ha rendido mejor Lautaro Martínez siendo, digamos, el jugador número 12 que entrando de titular? Le he notado eso también en el Mundial que gana Argentina, sí, en el 2022.
2: Sí, sí. Aparte también, vos no te olvides que vos tenés que tener en el banco, tenés que tener un delantero que no sea suplente. Porque, a ver, Lautaro es titular, ¿no? Perfectamente puede jugar Lautaro con Julián, más Messi, ¿no? Así que, bueno, toda la suerte para Argentina, que creo que va a ser una batalla de fútbol contra lo físico.
1: Sí, Inglaterra iría con Pickford, O'Reilly, Gueye, Stones, Konsa, Rice, Anderson, Gordon, Bellingham, Bukayo Saka y Harry Kane. Dependemos, obviamente, de la confirmación. Vio la fonética que tengo, me mira como diciendo qué políglota es este muchacho, don Fernando, acá del otro lado.
2: Exacto, eso lo sabes cuando lo aprendí, cuando fui a Liverpool en eso fue lo que cantaban los Beatles, o los Quarrymen.
1: Ya cuando relaté la Copa América en otra, en una ex emisora, pues ya no tiene otro nombre, sí, hace muchos años, me puse muchísimo a buscar las fonéticas y a tratar de aprender cuando relaté Canadá, Uruguay. Ay, mamita querida, me agarré un zaino que no sabía dónde estaba parado. Porque estaba de furioso, había una cantidad de apellidos que tenía diciendo, tenía que buscarle la fonética, el nombre, la pronunciación correcta.
2: Y bueno, es un trabajo bien hecho. Yo también cuando lo hice por Canal 4 en el 2022 también trabajé bastante eso, porque también entendía que había que hacerlo.
1: Sí, señor.
2: Así que bueno, Marce, hoy Argentina-Inglaterra, un partido con mucho morbo, sobre todo por lo que pasó en 1986, con todo el coletazo de las Malvinas, con el gol de la mano de Maradona, con el gol del siglo de Maradona. Y bueno,
1: el enfrentamiento 98 en San Etienne.
2: Sí, con el de Chugarro ahí que tapó algún penal.
1: Sí. Y la expulsión de Beckham.
2: Sí, exacto, exacto. Y bueno, en aquella oportunidad también ganó Argentina. Después se cruzaron, creo que en el 2002 también,
1: sí, y ahí ganó Inglaterra. Que la eliminación de primera fase de don Marcelo Bielsa, Marcelo Héctor.
2: Exactamente, exactamente. Y bueno, va a ser, yo creo, una batalla muy táctica entre lo que pueda mostrar
1: Jude Bellingham. Jorge, y también acá veremos si realmente se pone el saco de protagonista. Inglaterra, que en momentos claves del torneo lo ha tenido definiendo, pero no ha tenido, el cierre, el broche de oro que merece. Veremos si hoy se destapa o Argentina nuevamente juega una final del mundo.
2: Es lo que hablamos ayer, Marce, para ir cerrando ya. Yo creo que, a ver, todo lo que hablamos ayer del Mundial del 66, de todos los líos que hubieron, bueno, sería quizás la primera vez que deportivamente Inglaterra se pone el traje de protagonista y va a ir a buscar un Mundial por cuestiones deportivas, ¿no? Después ya sabemos todo lo que se habló en aquel Mundial, ¿no? De ese año, y que significó, bueno, el primer y único título hasta el momento del conjunto inglés. Así que bueno, arbitraje para Ismael Elpat, y ojalá que, bueno, que sea un gran partido de fútbol. Tiene un olor a que va a haber alargue y algo más,
1: En el Mercedes-Benz Stadium de Atlanta. Por ahora son de todos, se le nombra la sede, pero es el Mercedes-Benz Stadium de esa zona, y bueno, se puede jugar en el MetLife, Argentina en el último partido, o lo puede jugar en el Hard Rock Café Stadium de Miami. Sí. Te mando un abrazo grande, Jorge, a vos y a la audiencia, porque en este momento nos estamos despidiendo.
2: Dale, abrazo para todos, chao, Marce,
1: cuidado. Muy bien, a Fernando, don Alexander Machi, justamente hablando de Italia Pertuti, si va Mariano o no va Mariani. Síntesis Deportiva se despide, hasta mañana a las 13, chau.

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1: Muy buenas tardes, querida audiencia de Pensando el Patrimonio. Hoy, 15 de julio de 2026, cuando pasan 3 minutos de la hora 15 y con una temperatura de 17 grados centígrados, estamos comenzando con el programa número 337 de este ciclo.
0: Damos comienzo a Pensando el Patrimonio. Apoyan este programa Sociedad de Arquitectos del Uruguay, Centro Internacional para la Conservación del Patrimonio de Uruguay, Centro Internacional para la Conservación del Patrimonio de Argentina, Consejo Internacional de Monumentos y Sitios del Uruguay.
1: Como ustedes ya lo saben, mi nombre es Miguel Ángel Odriozola Guillot y los acompañaré hasta la hora 16 por Mágica FM 93.5. En los controles técnicos nos acompaña Francisco Cabrera.
0: Les recordamos que también nos pueden escuchar en vivo por internet en fmmagica.uy. Pueden comunicarse con el programa dejando sus mensajes, consultas y comentarios por WhatsApp al 091-999-935 o al 099-520-665. Si nos escriben desde el exterior, recuerden agregar el +598. También estamos en Facebook e Instagram.
1: Bien, no sé si recuerdan que la semana pasada, en el programa anterior, les comenté que ayer, martes 14 de julio, se iba a realizar la premiación en relación a este conocido Premio Nacional de Ordenamiento Territorial y Urbanismo. Les comento que tengo una cantidad de información acá, una cantidad de apuntes, papeles, sobre cosas que les iba a presentar hoy en el primer bloque. Bueno, el entrevistado está agendado ya para el segundo y tercer bloque, pero les quiero decir que ayer, martes 14 de julio, a las 10:30 horas, en el Auditorio Bá Ferreira, en 18 de julio 1790 de Montevideo, se llevó adelante el acto de premiación, como les decía, el que correspondía al Premio Nacional de Ordenamiento Territorial y Urbanismo. El Ministerio de Vivienda, con el apoyo de la Facultad de Arquitectura, Diseño y Urbanismo y con el Centro Universitario Regional Este, convocaron el año pasado, en 2025, a la sexta edición de este premio. Y en esta edición se propusieron distintas categorías de premiación. Se las leo, miren, las tengo acá. Encima estoy, esto es radio en vivo, me había olvidado de los lentes, acá encontré, por suerte, unos lentes que más o menos me andan bien y algo veo. Las categorías son instrumentos, acá, instrumentos de ordenamiento territorial y desarrollo sostenible, proyectos en el territorio, eventos, investigaciones y tesis de posgrado, trabajos de estudiantes, comunicación social y trayectoria. Recuerdo que el año pasado, cuando todavía estábamos trabajando en Claridad FM, cuando comento esta noticia, porque hubo un llamado para presentarse en las distintas categorías y se presentó muchísima gente, muchísimos equipos en todas las categorías, quiero ahora averiguar un poco más, pero me acaba de llegar hace unos 15 minutos un libro que lo voy a acabo de encontrar en qué página aparece, pero resulta que en la categoría comunicación social hemos recibido el primer Premio Nacional de Ordenamiento Territorial y Urbanismo. Así que, para Pensando el Patrimonio, es un verdadero honor recibir otro premio, otra distinción, y en este caso, desde el Ministerio de Vivienda, Ordenamiento Territorial, y apoyado por la Facultad de Arquitectura, Diseño y Urbanismo y el Centro Universitario Regional Este. Les empecé a decir que en el año pasado, estando todavía en Claridad FM, me pareció más que importante noticia y la fui a leer. En el momento que la leo en forma completa delante del micrófono, veo que había una categoría comunicación social. Entonces después, en mi estudio, me puse a investigar un poquito y bueno, para mí, pensando el patrimonio, cabía perfectamente en esta categoría. Si les mostrara las bases, se ven que podrían ver que se ajusta perfectamente. La cuestión es que me presenté en noviembre y me había olvidado, y resulta que la semana pasada me mandaron un mail que primero no había contestado, después me llegó otro mail, y estando mi hijo en Montevideo le dije que por las dudas fuera ayer, y bueno, ganamos el primer premio, así que quiero compartirlo con la audiencia, sobre todo los que me siguen desde el 8 de enero del año 2020, pero ahora con todos los compañeros de la nueva radio, de Mágica FM 93.5, hago extensivo este premio. Acá saludamos al compañero, permitime nombrarte, Francisco Cabrera de vuelta, quien siempre me está colaborando en todo. Y bueno, les voy a leer simplemente lo que me llegó hoy, hace 15 minutos, un libro que tiene 138 páginas, y aparecen 4 páginas para cada trabajo premiado, es decir, en las distintas categorías. Y además, por ejemplo, en la categoría de difusión social, después del primer premio que tuvimos el honor de recibir, también hubo una mención para otro trabajo en la misma área, ¿no? Y bueno, acá dice: primer premio, Pensando el Patrimonio, Miguel Ángel Odriozola Guillot, programa radial. Y dice: el programa pone en agenda la temática del patrimonio cultural teniendo en cuenta el crecimiento urbano y la protección ambiental. En sus distintas ediciones, este programa incluye la participación activa de diversos actores sociales e incorpora las diversas perspectivas de la comunidad. Esto está extractado en el libro del acta del jurado Tribunal 3. Bueno, después todavía no he podido leer, eso es lo único que pude leer. Aparecen imágenes de entrevistas que he realizado en todos estos años, y bueno, y texto que después lo vamos a leer. Así que a toda la audiencia quiero agradecer también a las autoridades anteriores de la radio anterior y a las autoridades de esta radio. Y bueno, ahí fue esa noticia que para mí fue más que satisfactoria. Habíamos recibido desde el año pasado, en 2025, un reconocimiento de la Sociedad de Arquitectos del Uruguay a los 300 programas y Pensando el Patrimonio y mi persona, y en el año 2024 habíamos recibido un reconocimiento de la Fundación Punta Begoña de Guecho, España, pero este premio particularmente se siente muy, muy agradable. Bueno, algo de lo que tenía apuntado va a salir en cualquier orden, pero Croquiseros Urbanos de Colonia, Uruguay, tiene su salida número 88, y esto va a ser el sábado 25 de julio a la hora 14. Así que la salida 88, perdón, de Croquiseros Urbanos, sábado 25 de julio, hora 14. La cita es en la Casa de la Cultura, y dice la invitación: trae tus materiales para hacer croquis. El cierre será a las 16:30 en el mismo lugar. Actividad libre y gratuita. Realmente, esto generalmente me lo envía Chris Monmaní. Está muy bueno el grupo, hay que animarse a salir. Yo todavía no he ido, pero en cualquier momento me voy a sumar.

Bien, como incluso lo habíamos comentado en la última entrevista que habíamos hecho al arquitecto Aníbal Parodi, bueno, estuvo, conversamos un poquito sobre la vivienda Villamajó y la vivienda Craboto, estuvimos hablando, dedicando el programa al arquitecto Julio Villamajó, y él mencionó algo que ya habíamos dicho en algunos programas anteriores, que la vivienda Villamajó pertenece por suerte a la Facultad de Arquitectura, Diseño y Urbanismo, así como también la vivienda Craboto. Y en las mismas se desarrollan actividades muy interesantes, y hay una actividad ahora que está en realidad desde el 8 de julio, pero hasta el 8 de agosto, en el Museo Casa Villamajó, en la calle Domingo Culen, 895, esto es, vieron donde está el puente Sarmiento que atraviesa Boulevard Artigas, bueno, aparece ahí una callecita muy cortita que se llama Domingo Culen. Bien, se llama esta muestra Villamajó Sublimado, y la muestra reúne textiles estampados realizados por estudiantes de la EUCD. La investigación se desarrolla en el marco del curso optativo Introducción al Diseño de Estampado, Sublimación Textil, y toma como objeto de estudio la propia Casa Villamajó. La propuesta, dicen acá, fue reflexionar sobre la relación entre el interior y el exterior, que vale la pena en esta vivienda lo que inspira, porque el interior y el exterior se confunden de una manera extraordinaria, explorando el vínculo entre arquitectura, espacio doméstico y entorno, entre la casa y el barrio, entre lo íntimo y lo compartido. En diálogo con el equipo del Museo Casa Villamajó, estudiantes del curso produjeron nuevas lecturas del patrimonio a través del diseño textil, mediante la técnica de sublimación textil, generando interpretaciones contemporáneas del legado arquitectónico y proyectual del arquitecto Julio Villamajó, presente en la casa. La exposición se sitúa en la propia vivienda proyectada por Julio Villamajó en 1930, una obra emblemática de la arquitectura moderna uruguaya. El museo conserva el mobiliario y los objetos personales de Villamajó, permitiendo experimentar la atmósfera doméstica original. Entre los que se destaca un textil ornamental que dividía el dormitorio matrimonial del dormitorio de su hermana, el textil divisorio, junto con el pensamiento proyectual de Villamajó, constituye el punto de partida para las propuestas desarrolladas por los estudiantes. La muestra busca poner en valor el patrimonio del Museo Casa Villamajó, visibilizar el diseño textil como práctica proyectual y reflexionar sobre la posible restauración de piezas textiles de valor patrimonial. La muestra, como les dije, permanecerá abierta hasta el 8 de agosto y puede visitarse los días miércoles y sábados de 10 a 16 horas. Realmente la recomiendo. Miércoles y sábados de 10 a 16 horas en la Casa Villamajó en Domingo Culen 895.

0: Bien, antes de la tanda veo que tengo una importante cantidad de mensajes. Bueno, felicitaciones por el premio recibido, merecido premio, Miguel. Bueno, una cantidad, no lo voy a leer, pero también recibí, porque de esto me enteré ayer al mediodía, recibí una serie de saludos muy lindos, muy emotivos, desde las distintas redes sociales. Bueno, vamos a la primera tanda publicitaria.
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0: Bien, cuando pasan 23 minutos de la hora 15, comenzamos este segundo bloque del programa número 337 de Pensando el Patrimonio y les presento al invitado del día de hoy. Estamos hablando del arquitecto Daniel de León, egresado de la Facultad de Arquitectura de la Universidad de la República en el año 1994, con diplomatura de especialización en intervención en el patrimonio arquitectónico de la Facultad de Arquitectura de la Universidad de la República en 2011. Bueno, tiene un currículum mucho más amplio, le voy a leer algo más y después Daniel me corregirá porque no tuve tiempo de leer algo que él me mandó. Maestrando en Historia, Teoría y Crítica de la Arquitectura 2023, con tesis en proceso. Probablemente ya la tenga pronta Daniel conociéndolo. Coordinador de la Comisión Asesora de Patrimonio de la Sociedad de Arquitectos del Uruguay en 2025. Bueno, miembro adherente de Foro UNESCO. Y bueno, su currículum es muy, muy extenso. Bienvenido nuevamente, Daniel, a Pensando el Patrimonio.
1: Buenas tardes, Miguel. Buenas tardes a la audiencia. Espero que se encuentren todos muy bien. Gracias por recibirnos.
0: No, muchas gracias a vos, Daniel. Le cuento a la audiencia que acá creo que en Mágica todavía no te habíamos entrevistado, pero en varias oportunidades en años anteriores te habíamos entrevistado y siempre fue un placer, Daniel, tenerte con nosotros.
1: Bueno, me alegro.
0: Bien, le comento a la audiencia que vamos a hablar fundamentalmente, bueno, sobre un artículo que escribiste vos y sobre el concepto general del Art Deco y esa expresión cultural representativa de las décadas de 1920 al 30 de la modernidad, pero y ahí vamos a hablar un poquito. Yo te voy a hacer ahí algunas preguntitas que le vas a aclarar a la audiencia con muchísimo conocimiento. Daniel, si tuvieras que definir el Art Deco en pocas palabras, ¿qué dirías que lo distingue de otros estilos arquitectónicos también de principio del siglo XX?
1: Bien, bueno, en primer lugar voy a aclarar que yo no soy un especialista en historia. Uh-huh. Me interesa muchísimo el tema, estudiarlo. Y tenemos la inquietud de conocer un poco más sobre el Art Deco, que curiosamente es un, por decirlo, estilo que estuvo bastante postergado, fue bastante menospreciado durante algún momento. Incluso la bibliografía nacional que aparece sobre el Art Deco y la valorización que se hace sobre el Art Deco, uh-huh, es relativamente reciente, digamos a partir de la década del 90, de uh-huh, 1990.
0: Sí.
1: Los primeros libros, los primeros textos que empiezan a estudiar seriamente el Art Deco, hay, salvo algún artículo que aparece ya en el 87, 88, son del 95, después de ahí en adelante.
0: Claro.
1: Sobre todo, yo que sé, impulso, por ejemplo, con Margenat, algún trabajo de Arana, Ponte, sí, Mazzini y Salvador Schelotto, uh-huh, bueno. Y ahí fue como que hubo una revalorización, porque como que la historiografía que había dejaba al Art Deco como un lenguaje, como un estilo que era meramente decorativo, pero uh-huh, menor. O sea, no le daba una valoración especial.
0: Uh-huh.
1: Incluso, como muestra, por ejemplo, en los inventarios de Ciudad Vieja, uh-huh, del primer inventario, hay algunas obras, ejemplos de Art Deco que recibieron un grado de protección relativamente bajo, uh-huh, justamente por su condición de obras Art Deco.
0: Uh-huh.
1: Y en el segundo inventario que se hace unos años después, por ejemplo, el propio Arana, que había tenido participación directa, sí, en la ejecución, se preguntaba, pero ¿cómo nosotros no valoramos, sí, esto mejor? Sí.
0: Recuerdo, una cosa, o sea, bastante... recuerdo el primer inventario, Arana con Cravotto y con mi padre trabajaron, pero recuerdo también a Mariano defendiendo muchas cosas del Art Deco. Pero, a ver, Daniel, antes de seguir con esto, que está más que interesante, mi pregunta iba un poquito más a nivel internacional, y acotarlo en la década que quieras, pero un poquito más a nivel internacional, que y vos de alguna manera nos estás contando ya a nivel local, que por supuesto es a lo que apuntamos hoy. Y quiero aclararle a la audiencia por las dudas, porque tal vez tu modestia diga, bueno, no soy especialista en historia. No soy especialista en historia, pero sos maestrando en historia. Tenés diploma en patrimonio y sos arquitecto. O sea que el conocimiento de la Art Deco tenés y de sobra.
1: No. Bueno, pero la verdad que está siendo un descubrimiento. Te digo, todo este trabajo que estamos haciendo, que ahora lo voy a contar un poquito más adelante, sí. Está siendo un descubrimiento y estamos aprendiendo mucho. Uh-huh. El Art Deco, digamos, es una expresión cultural que se da a partir de mediados de la década del 20, uh-huh. digamos, 1920, hasta aproximadamente 1940. Y que tiene, digamos, su punto de partida, su lanzamiento en lo que fue la exposición de arte decorativa de París del año 1925.
0: Exacto.
1: Fue una exposición muy grande y donde ahí aparecieron un montón de expresiones con este lenguaje Art Deco. En sí, más que un estilo, podríamos definirlo, era bastante más amplio, como una sensibilidad estética, uh-huh. una sensibilidad que atravesó la arquitectura, el diseño en el sentido más amplio, la escultura, las artes gráficas, la moda, los objetos. Podemos recordar desde afiches de películas, yo qué sé, por ejemplo, Metrópolis, uh-huh. para dar una idea, uh-huh. que se nos viene, a objetos de decoración, a la moda, con aquellas figuras estilizadas, a los edificios que empezaron a aparecer, pensemos en algunos remates de los rascacielos de Nueva York,
0: sí, o alguna, exacto.
1: Bueno, esas eran algunas líneas, por decirlo de manera de expresión, y que simultáneamente empezaban a dar una especie de dualismo o de trabajar entre la tradición y la modernidad, entre la artesanía y la industria, uh-huh. entre lo que era lo que se consideraba lo lujoso y lo que podía ser consumo para una cultura de masas. O sea, era siempre esa dualidad. Perfecto. Que se movía entre esas variantes, ¿no? Uh-huh. Y simultáneamente esto se da, tenemos que pensar en esa época también, con todas las vanguardias artísticas que se estaban dando en ese momento en el mundo, ¿no?
0: Y particularmente aquí también. Y vos en el exacto. artículo, que yo el artículo tuyo lo leí hace tres programas, una cosa así, que está muy bueno. Vos planteás que el Art Deco representa la elegancia de la modernidad. ¿Y qué entendemos por modernidad en aquel contexto, ¿no? De las décadas del 20 y del 40.
1: Y bueno, estamos en un siglo vertiginoso. O sea, si hoy nos sorprendemos por los cambios, uh-huh. Imaginémonos lo que era en aquel momento donde empezaban a aparecer se empezaron a modernizar los medios de transporte, ya se hablaba, ya aparecían aquellos transatlánticos que empezaban a sustituir a los vapores y a los barcos más chicos y que eran verdaderas ciudades flotantes con una estética totalmente nueva. Uh-huh. La aparición de los aviones y de los aviones comerciales. Uh-huh. Todo eso era referencias que tenían que ver con lo estético, uh-huh. la introducción de lo que era el dinamismo, la uh-huh. precisión. La velocidad.
0: ¿Era solamente una cuestión estética o también, digamos, una forma nueva de pensar la ciudad y la arquitectura?
1: Atravesaba todo. Yo creo que atravesaba todo. Se nutría mutuamente. Y eso se traducía también en una aspiración de modernidad, incluso de la gente, ¿no? Que ya iba dejando atrás todos aquellos otros estilos. O sea, nosotros veíamos que ya aquella arquitectura eclecticista, sí. que veíamos que venía del siglo XIX, sí. o incluso algo posterior como fue el Art Nouveau, con todas aquellas líneas orgánicas y aquella claro. ornamentación, como que fue cayendo en desuso, y el nuevo gusto que se imponía, uh-huh. Y que iban, que todas las clases sociales aspiraban, era a representarse, digamos, como este como símbolo de modernidad y de estar actualizado, este, bueno, que el Art Deco era justamente conquistaba a todo ese público muy amplio y bueno, y se iba imponiendo. Y a diferencia, por ejemplo, lo que pasaba en el mundo, que de repente nosotros veíamos ejemplos, pues se podían ver ejemplos aislados de arquitectura Art Deco, este, en edificios que iba en América, incluso también en Uruguay, se terminaba construyendo ciudad. O sea, teníamos tramos enteros caracterizados o sucesión de edificios este, de línea Art Deco este, que conformaban ciudad directamente. Claro. Este, a tal punto que hoy, por ejemplo, hablando de arquitectura, en Montevideo se puede decir que prácticamente una capital de Art Deco en el sur de América. Claro. Para un elemento que manejaba este Héctor Berio, que tú lo entrevistaste hace, una,
2: sí, hace un
1: par, unos programas semanas, hablando sobre, las, exacto, sobre la Semana de Arquitectura, manejaba que en el distrito Art Deco de Miami, por ejemplo, que es un lugar donde este, el Art Deco es un capital turístico, la gente va a ver las obras Art Deco, este, se manejan que hay unos 300 ejemplos de obras Art Deco. Bueno, en Uruguay tenemos miles, y en Montevideo tenemos cientos. Nosotros hicimos un primer relevamiento para un trabajo, para una muestra Art Deco que vamos a hacer, que teníamos que hacer una primera selección, y en una rápida selección este elegimos 600 obras. Este, y después fuimos afinando, ¿no? Digo, tenemos muchísimas obras Art Deco, este, muchísimas obras Art Deco, y algunas de muchísima calidad, ¿no?
0: Daniel, yo te voy a pedir en unos pocos minutos ir a la tanda, ya tendría que estar pidiéndote, pero viste que vuela el tiempo y se me ocurren muchas cosas para preguntarte, y también después no me quiero olvidar de que les recomiendes a la audiencia determinados sitios o cuadras de Montevideo o alguna vivienda en particular que le quieras recomendar para que vean. Pero yo, vos mencionaste recién, y yo estoy, eso lo comparto, por un lado queda atrás el eclecticismo y por otro lado de alguna forma se anticipa al movimiento moderno. ¿Vos compartís esta visión? O sea, ¿qué te parece? ¿Qué elementos conserva del pasado y cuáles anticipan una arquitectura que como vino a ser la arquitectura moderna, ¿no?
1: Sí, bueno, yo creo que nunca hay una ruptura, este, por más que los vanguardistas siempre quieran ser este, rupturistas, ¿no? Matar a los padres, digamos, por una manera de decirlo. Este, creo que nunca es total. Por ejemplo, de la academia, yo creo que, por ejemplo, todo el tema de lo que es simetría, este, equilibrio, todo eso, y viene a la parte de la academia y lo mantiene. Claro. Este, sin embargo, por ejemplo, todo el tema de la geometrización de los ornamentos, las formas escalonadas, los ritmos repetidos, las superficies pulidas y limpias, la utilización de los nuevos materiales, este, el acero, el vidrio, o de otros materiales como el mármol o el granito, que lo usan de otra manera. Este, creo que eso es un puente, establece que el Art Deco es un puente entre aquel eclecticismo del siglo XIX y las vertientes racionalistas que van a venir este en el siglo XX, ¿no? E incluso ya el Art Deco es contemporáneo, por ejemplo, con todo lo que empieza a ser la Bauhaus en Alemania.
0: Claro.
1: Entonces es toda, por eso digo que yo más que un estilo, es una sensibilidad estética que empieza a conquistar este y a facilitar el camino para que esa otra racionalidad este se abra paso y sea aceptada por el público en general.
0: Muy bien, Daniel, clarísimo y la verdad que más que interesante. Te pido para ir a la tanda y retomamos en unos 5 minutos.
1: ¿Cómo no?
0: Gracias.
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0: Bien, cuando faltan tan solo 17 minutos para la hora 16 y en consecuencia la finalización del programa número 337 de Pensando el Patrimonio, retomamos la entrevista con el arquitecto Daniel de León. Nos está enseñando sobre Art Deco y bueno, nos está comentando la experiencia de Art Deco en Uruguay y bueno, y lo que está trabajando. Daniel, no te interrumpo más y continúa hasta el final.
1: No, es un diálogo, así que no son interrupciones. Tú me decías de hablar de repente, que me parece que va a ser ilustrativo, sobre algún ejemplo.
0: Exacto.
1: Para ilustrar a la audiencia de cómo pueden ir a, qué pueden tomar como referencia para decir, bueno, de qué es Art Deco. En ese marco, yo lo que les adelanto es que para septiembre, dentro de lo que va a ser la Semana de la Arquitectura, que tú ya sí. promoviste, uh-huh. Y que seguramente se va a seguir anunciando, uh-huh. prevista para septiembre, del 7 al 12 de septiembre, la SAU, a través de la Comisión de Asesoría de Patrimonio, propuso una muestra de arquitectura Art Deco. Que va a consistir en unos 30, 40 paneles, más o menos, porque es una muestra, no es ni un inventario, ni un catálogo, uh-huh. De edificios Art Deco. Algunos de Montevideo, y hemos invitado a colegas de las delegadas de sí, interior sí. a que también aporten ejemplos del interior. Porque también otro de los debes es que la bibliografía que tenemos de Art Deco uh-huh. es casi toda, 90% de Montevideo. Uh-huh. Y tenemos muchísima obra Art Deco en el interior que no es muy conocida. Y entonces le hemos pedido que a los colegas, que hay unos que se animen, porque también es algo colaborativo, no es que sea un equipo o que se haya contratado a alguien para hacer la muestra, uh-huh. Sino que lo hacemos en forma autogestionada.
0: Perdona, Daniel, no te iba a interrumpir, sí. pero esto que me decís... Vos viste que justamente en la guía que presenté hace un par de semanas, en la guía de modernos y contemporáneos en la arquitectura del Departamento de Colonia...
1: Aprovecho para felicitarte y...

0: refiero.
1: Sí, sí. Sí, sí. Es una hermosa obra. Y por ejemplo, hay otra obra curiosísima. Yo no sé si sigue estando, porque yo la vi hace muchos años. Pero espero que esté todavía. Que es la Casa Frey, de Juan Frey, en Fomento. Ajá. Que es una casa tipo barco, ¿no?
0: Ah,
1: sí. Como decía Marginal, los barcos de ladrillo.
0: ¿De qué año estás hablando esa casa?
1: Del 39. Esa casa es del 39, ¿ya? La casa de Frey, el Fomento.
0: Sí, sí.
1: Que en sí, Marginal, la arquitectura, lo que él dice, que arquitectura náutica, no la asocia tanto al Art Deco, de otros autores sí. Uh-huh. Hay una discusión ahí, pero bueno. Uh-huh. Pero digo, todos los departamentos tienen, porque simultáneamente, como fue un periodo, una época de auge de muchas cosas en Uruguay, por ejemplo, la creación de cines, uh-huh. o la creación de garajes o de teatros o de instalaciones, de clubes deportivos, muchos adoptaron ese lenguaje Art Deco para expresarse. Y hemos recibido algunas, la verdad que algunas obras del interior que nos están comentando que posiblemente integren la muestra, que son súper interesantes, ¿no? Muy, muy lindas obras.
0: Daniel, de alguna manera, como que este patrimonio todavía no ha sido lo suficientemente valorado, pero se está empezando a valorar, o tal vez, como bien dijiste vos, 1990, Mariano decía, pero ¿cómo no tuvimos en cuenta esto? Existe una deuda importante para su conservación todavía, ¿no?
1: Sí, sí, y hay que aprender y conservar también, porque si bien son obras de excelente calidad, claro, en la parte de aspecto constructivo. Entonces se han mantenido, hay muchas que y se han reutilizado, muchas han cambiado de destino, uh-huh. porque se pudieron adaptar perfectamente. Uh-huh. Y simultáneamente vemos que las vamos descubriendo y vamos viendo que tienen toda una lectura atrás, a veces hay cosas tapadas o cosas ocultas, y bueno, y cuando viene algún tipo de por ejemplo, hay un caso de una intervención del estudio de Loreto Pinto Santillán que recuperaron el edificio, el viejo yacht de Playa de Ramírez acá en Montevideo.
0: Estaba
1: muy muy mal intervenido, muy tapado, y bueno, hicieron una intervención súper respetuosa allá. Sí. Ahora hay un restaurante de comidas rápidas ahí.
0: Sí, yo creo, pero que la presentó Loro en el Loro, bueno, Pintos, que todos le decimos, sí, el Loro, ya lo hemos entrevistado aquí, cuando el Congreso, en 2024.
1: Exacto.
0: Sí, la presentó, yo la vi.
1: Sí, sí, bueno, esa es una obra, para mí, una intervención muy respetuosa que puso en valor una obra
0: totalmente
1: Art Deco, singular, avanzada para su época, hecha por un técnico municipal, aparte, ¿no? Uh-huh. Trabajando para la Intendencia de Montevideo. Uh-huh. Y yo creo que ese es un poco lo que, de repente, esta excusa de esta revalorización que o puesta en valor que estamos haciendo con esta movida, porque aparte en la semana va a haber también, aparte de la muestra esta de los paneles, vamos a tener un grupo de fotos que van a estar en loop de detalles que van a tener que ver con vitrales, con carpintería, con herrería, con ornamentos Art Deco, que va a estar acá a cargo del grupo de estudio de artes aplicadas de Facultad de Arquitectura, que hacen un trabajo muy serio. Vamos a tener exposición de trabajo de croquiseros sobre edificios Art Deco, de fotografía de edificios Art Deco. Uh-huh. Entonces es como va a haber varios, y hasta música, va a haber obras, se van a interpretar algunas obras en piano que fueron compuestas en esa época y con esa estética, aunque parezca mentira, ¿no? Pero bueno, hasta eso se ha recuperado.
0: Por todos los sentidos se puede percibir. Está muy bueno.
1: Exacto,
0: muy bueno.
1: Exacto.
0: Che, Daniel, vos hoy mencionaste el eclecticismo y yo creo que también. Viste que en el eclecticismo predominaban las referencias históricas. Y vos dijiste muy bien hace un rato que el Art Deco incorporó, bueno, geometría, nuevos materiales, yo no me acuerdo si dijiste, pero la abstracción, ¿y qué innovaciones tecnológicas?

0: tecnológicas o constructivas facilitaron esta transformación y que aparecieran estas incorporaciones?
1: Bueno, yo creo que no hay en la parte tecnológica, lo mismo que en la parte propositiva, digamos, lo que es, no hay manifiestos de Art Deco, no hay grandes declaraciones, no hay grandes elaboraciones. Si uno ve las, por ejemplo, las plantas, salvo algunas plantas que ya empiezan a son algo medio híbrido dentro de lo que es la arquitectura. Ya estamos pasando a la etapa del racionalismo, claro. Y empiezan a aparecer plantas más puras, más libres, ¿no? No hay un gran salto. Y hay como esa idea de aprovechar lo mejor de la tradición constructiva, lo mejor de la artesanía, y oponerlo o llevarlo para el lado de lo que es la industria o para lo que es la modernidad de la época. Y bueno, por supuesto, el aprovechamiento de algunas características de materiales que empezaron a aparecer, ¿no? El acero inoxidable, el manejo del vidrio de otra manera, ya hacía tiempo que se manejaban los vidrios curvos, creo que es ese paso que se da, que es más bien algo de la época, ¿no? El sentido de esa época que empuja para que se pueda dar esa modalidad. Incluso una cosa que facilitaba, por ejemplo, si nos ponemos a pensar, nosotros vemos muchas casas que la fachada es Art Deco, por ejemplo. Vamos a hablar de la vivienda común de los barrios, de los pueblos de interior. Hay muchas fachadas que son Art Deco, pero cuando uno mira la planta, es la misma casa. Claro, estándar, claro. Estábamos acostumbrados, ¿no? Claro, que se desarrollaba a lo largo, con un patio o dos patios, pero había una voluntad de expresar esa intención de modernidad a través de la representación de la fachada.
0: Tal cual, estoy de acuerdo, Daniel. Y una preguntita, porque tanto la puedo responder para cualquier vecino que nos esté escuchando y que diga, bueno, me voy a poner a buscar viviendas Art Deco, o para los colegas que nos pueden estar escuchando, tres o cuatro detalles, ¿cuáles recomendarías observar para que cualquier persona pueda identificar si es una vivienda Art Deco, bueno, o por lo menos dudar, es decir, bueno, o sacarle foto y mandar a la radio, o mandarle a Saúl?
1: Sí. Bueno, van a ver el tema de las formas escalonadas, por ejemplo, en los remates, en los pretiles, en las ventanas, o en las puertas, ¿no? Los ritmos repetidos, las buñas o molduras lineales que empiezan a aparecer. Ajá. Algún tipo de zigzag en la parte de los ornamentos. Ajá. Motivos que pueden ser motivos florales pero muy en forma muy abstracta. Ajá. Yo creo que cuando empiecen a ver alguno de los o busquen en algún, el que tenga curiosidad, que busquen algún con algún recurso Art Deco en Google o claro, alguna cosa así, claro. Enseguida va a empezar a asociar con su propia casa o con la casa de la esquina, claro. O con el comercio o con la tienda, va a empezar a ver que hay elementos que se repiten. A veces tampoco quiere decir que toda la obra, toda la construcción sea Art Deco, sino que tiene elementos, que eso es algo que también se da por esto que decíamos, ¿no? Esa forma híbrida que había en esta modernidad de ir mezclando. Es más, por ejemplo, hubo arquitectos que dijeron que no, ellos estaban en contra del Art Deco y que no hacían obra Art Deco. Sí. Un poco el caso de Surraco en la casa Eugenio Bart en Ciudad Vieja. Uh-huh. Que es del año, es el proyecto lo empieza a hacer el año 23, 24, uh-huh. y se termina de inaugurar en el año 27. Uh-huh. O sea que antes, el proyecto venía de antes de la Exposición Universal de París. Y sin embargo es una excelente obra Art Deco. Claro. Y Surraco renegaba del Art Deco. Claro. O Villamajó hizo también.
0: Exactamente, algo que los grandes pasaron, tuvieron todas sus etapas. Yo creo que todos los grandes tuvieron su etapa de búsqueda. Yo qué sé, yo una vez, será opinable, pero yo una vez estando en Los Ángeles, tenía tiempo y me fui a ver las primeras viviendas de Frank Gehry. Y estaban buenísimas. Vos te das cuenta que ese arquitecto estaba buscando algo, independientemente de que nos guste o no lo que hace ahora, no sé, pero bueno. Daniel, se nos acaba el tiempo y quiero además que hagas un cierre, pero te hago una última pregunta, pensando un poquito en el futuro. ¿Qué enseñanza nos puede dejar hoy el Art Deco en aquella búsqueda de innovación, calidad estética y tal vez optimismo que nos inspire para la arquitectura contemporánea?
1: Bueno, yo justo, mira, mencionaste la palabra clave, optimismo. Uh-huh. Porque estamos hablando de la década del 20, la década del 30. Claro. O sea, Europa venía de una Primera Guerra Mundial, uh-huh, y venía de una crisis, estaba en algunos sectores, estaba en crisis. El 30 es señalado internacionalmente como un año de crisis.
0: Claro, la Gran Depresión. Octubre del 29, ¿no?
1: Y pensemos qué pasaba en Uruguay. Bueno, a pesar de todo eso, yo qué sé, se estaba construyendo la Rambla en Montevideo, uh-huh, se estaba construyendo el Palacio de Salud, se había terminado en el 29. Se había empezado el concurso, el edificio de la aduana. Claro. La ampliación del puerto, el Estadio Centenario, uh-huh, otra de la Torre de los Homenajes, por ejemplo, otro ejemplo, Art Deco, claro. Una vertiente, el concurso para el Hospital de Clínica, si empezás a ver las obras el año 27, 28, 29, la cantidad de proyectos de obras Art Deco que hay es impresionante. Uh-huh. En el interior, en la década del 30, el otro día me puse a mirar la cantidad de, yo qué sé, cines, teatros, estaciones de servicio, uh-huh, la obra de Lorente, por ejemplo, uh-huh, en los edificios de ANCAP, en las estaciones
0: padre,
1: de servicio,
0: claro,
1: las estaciones de servicio que perdimos, las hermosas estaciones de servicio, sí, que perdimos, lamentablemente, sí, de ANCAP, que sí, tenían un diseño espectacular. Bueno, uh-huh, y había, yo qué sé, había como un, a pesar de los problemas y a pesar de que el horizonte de repente no era el mejor, había un entusiasmo y unas ganas de hacer las cosas y de hacer las cosas bien.
0: Totalmente.
1: Que yo miraría eso, totalmente, digo, más allá de lo estético y de lo, porque hoy no vamos a hacer arquitectura Art Deco.
0: Claro. Lo vamos, digo, a tomar,
1: sería una,
0: está bueno lo que decís, tomar ese optimismo. Daniel, estamos en la,
1: exacto,
0: hora, podés despedirte si querés, y bueno, sí, es un gusto haberte entrevistado. Decime,
1: bueno,
0: si
1: Miguel,
0: ¿sí?
1: No, nuevamente muchas gracias por la invitación. La esperamos, los que se puedan sumar a la Semana de la Arquitectura acá en Montevideo, uh-huh, o quizá algunas departamentales, las que puedan, van a organizar también sus propias muestras Art Deco de, uh-huh, lo local, para, uh-huh, poner en valor. Hay varios departamentos ya que están con ganas de hacer eso, las delegadas de SAU. Así que digo, y bueno, y si no, quedamos abiertos a participar en cualquier invitación o lo que sea para seguir trabajando en esto. Y muchísimo, reitero las gracias por darnos el espacio.
0: Dale, bueno, Daniel, muchísimas gracias. Nos veremos en otra oportunidad.
1: Bueno, un saludo.
0: Gracias. Le digo a la audiencia, nos despedimos del arquitecto Daniel de León y finalizamos el programa número 337. Nos encontramos el próximo miércoles.
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8: Bienvenidos a Impactos, amigas, amigos. Es un éxito enorme en toda Europa en este verano 2026. Un DJ rumano, ¿qué me dicen? Desde Rumania apareció DJ Goya, con vocales de Jason Derulo y esta versión de Mi Chico. Subiendo en el Hot 20 de concierto, punta un suceso enorme en Europa además.

sonando en toda Europa en el verano 2026, mi chico. La versión de DJ Goya con vocales de Jason Derulo en esta emisión de Impactos, en la que te invitamos a conocer, y más que conocer, sorprenderte con Duty Free Américas en el Chuy. 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Un año luego de su gran éxito All I Wanna Do, Sheryl Crow llegó a Uruguay como telonera de Elton John. Aquí está su gran hit. Sigue siendo el más importante de su carrera.

Desde Punta del Este, desde la 95.1, cubriendo todo el país, desde nuestros estudios, recientemente inaugurados en el verano 2026, en la playa, estamos en la parada 3 de la Mansa, en Shark, allí, prácticamente en el mar, con toda la música, con toda la música y los éxitos de Impactos. ¡Qué bueno está este trabajo de Chaka Khan! Esta

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3: Fue una sorpresa mundial. Hace poquitos días y a los 75 años fallecía Bonnie Tyler, una cantante galesa que tuvo una década de los 70 y 80 espectacular. Lamentablemente, luego de una intervención intestinal que se complicó, falleció. Nos queda el legado de sus grandes hits. Uno de ellos, el mayor, este de los 80, Total Eclipse of the Heart, uno de los mejores temas de la década, para cerrar este bloque en Impactos.

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9: the sun. Es el número uno del Hot 20 de Concierto FM. El mayor éxito del momento en Uruguay y uno de los más importantes en Europa en el verano 2026. Moving to the Sun.

0: Era el número uno del Hot 20, el mayor éxito del momento en Uruguay. Es un pelotazo enorme en toda Europa. En el verano 2026, Moving to the Sun, versión del DJ francés Hugel. Y estamos en todo el país. ¡Qué placer recorrer todo Uruguay y escuchar impactos, eh! Claro, tenemos 43 FMs y AMs asociadas. ¿Qué me dicen? 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
0: Está brillando en Ibiza, Bob Sinclair. Y uno de sus grandes trabajos, me encanta esta melodía, brillantemente realizada, es un remake de un clásico de Stephanie Mills, de comienzos de los 80. 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
0: Qué bueno que es esto, ¿eh? Sonando en toda Europa. Un rapero muy conocido, Machine Gun Kelly, con otro rapero, Wiz Khalifa, ambos creando Girl Next Door.

estamos preparando la noche de los recuerdos. ¡Qué noche incomparable, única! La noche de impactos este 24 de agosto va a ser fenomenal. Nuevamente en La Cruz. Vayan preparándose, vayan pensando en pasar una noche única. Con esa pista explotando con estos temas. Por ejemplo, este exitazo de 1969, que bailamos todos en una época. Bill Dylan de Rondells, una banda de Virginia con su I've Been Hurt. ¿Se acuerdan? ¿Se acuerdan?

0: Un temazo, qué tiempos aquellos, finales de los 60. Con Bill Dylan de Rondell se bailó de una manera increíble y se sigue bailando. I've Been Hurt va a estar en la noche de los recuerdos, cerrando los minutos exclusivos de Jules Amiens, Desarrollos Inmobiliarios, en promoción de Sea Garden Tower. 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
0: Sigue en el top 5 del Hot 20 de Concierto Punta, es un exitazo mundial, ¿eh? I Just Mind, Bruno Mars en Impactos. Disfrutemos un temazo.

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0: Marshmello, el famoso DJ norteamericano, con Jonas Brothers, imponía hace varios veranos este temazo que disfrutamos ya en Impactos. Live Before You Love Me.

0: Tenemos en Impactos una selección impresionante de grandes éxitos, grandes sucesos actuales en Europa y Estados Unidos, y también recuerdos. Y canciones como la de Karol G, la nueva realización de Karol G, con Manu Chao, el cantante franco-español que conocimos a comienzos del milenio con Me Gustas Tú, ¿se acuerdan? Ahora, viajando por el mundo.
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1: Muy, muy bueno lo nuevo de Karol G. El éxito enorme del verano 2025, ¿se acuerdan? Si antes te hubiera conocido, bueno, ha pegado muy fuerte, está pegando muy fuerte en Europa con Manu Chao y su versión de Viajando por el Mundo. 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
1: Comienzo de los 90 y una melodía sensacional, You, que aparecía en la realización de una banda holandesa, Ten Sharp, el recuerdo imborrable aquí en Impactos.

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11: 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El número uno de Ibiza, Talk to You. Realización de Another, el dúo electrónico neerlandés.

increíble, este tema pegó primero en Punta del Este a fines del verano, comienzos de marzo, y ahora está teniendo un éxito arrollador en Europa. ¿Qué me dicen? Eran Another Can Talk to You y ya la presencia de Duran Duran. Nuevo corte, su versión renovada de un clásico de los 70 de la Electric Light Orchestra, Evil Woman.

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1: Fue la estrella máxima femenina de los 70 y los 80 en Francia. Sigue siendo toda una celebridad en su país. Estoy hablando de Sylvie Vartan. Un recuerdo de 1980 con su realización de un clásico, el clásico de Gina Easton, Morning Train, con el título L'amour c'est comme une cigarette. Sylvie Vartan.

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0: Madonna acaba de lanzar su nuevo corte, Danceteria, inspirado en el nombre de una vieja discoteca de New York de los 80 que ella conoció. Madonna, está muy bueno su nuevo trabajo. Así comenzamos este bloque.
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0: Buenísimo lo nuevo de Madonna, Dance Eterian Impactos. 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
0: Un recuerdo bárbaro de este temazo de Elton John, acompañado por Britney Spears, Hold Me Closer.

sonando en toda Europa en el verano 2026. Este tema que tiene una pegada bárbara, ¿eh? Mafia Style, realización de Trump Mafia House en Impactos.

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1: Preparándonos para una noche incomparable, 24 de agosto, ya estamos con las pilas puestas, ¿eh? 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Rapper Delight y Good Times enganchados.

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4: Y hoy nos despedimos con un recuerdo bárbaro del verano 92 de Concierto Punta. Aquí está Roxette, con una melodía realmente maravillosa, uno de sus grandes éxitos, Spending My Time.

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